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2: 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Y Olga Tañón, Aún pienso en ti.
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4: ¡Apa!
5: Gracias, Angelita, gracias.
6: A vos, mi amor, por estar acá.
5: Vamos con todo. ¿Me acompañan a cantar, por favor?
7: Es una pena que tú...
5: Qué lindo que cantes.

0: No, pará.
1: Estaba tomando carrera.
0: A mí me gustó cómo lo cantan ellos también.
1: A ver.
0: ¿Puede ser? ¿Lo hacemos todos juntos? Es un clásico este de Marquitos. ¿Cómo dice?

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3: Los Herrera. Ni una sola palabra.

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0: Eso. 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

Te vas. Chau, Gustavo. Chau, querido. Son tangos antiguos, tangos que yo tenía hace muchísimos años y que jamás había pensado en resucitarla, ¿no? Escritos hace 70 años, cuando yo era una criatura. Quiere decir que había un material que podía ser novedoso después de tantos años. Y ahí estamos manos a las obras. Y ahora acaban de grabar uno de esa tanda, que pienso que va a salir muy bien cuando pase por los labios de esta chica que canta maravillosamente estas cosas nuestras, Varela.

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Las chicas que me aclamaban embargadas de emoción. Entre ellas se decía, qué elegante, qué buen mozo, linda cara, lindos ojos, linda planta de varón. Me esperaban en la radio los señores directores, mucha risa, muchas flores y gran iluminación. Y llegó el momento ansiado, ante ustedes un cantor empezó a atacar la orquesta y sonó el despertador. Pobre sueño de canto, pobres sueños que rodaron, hechos tristes, hechos pedazos, maldito despertador. ¿Y quién te manda a soñar si hay que ir a trabajar? Y para ahondar esta pena, justito en la radio suena el tango que iba a cantar.

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3: Es la hora 7:24 minutos.
4: Sigue cantando para todos ustedes el príncipe de la canción. Canta Germaín esto que dice: ¡Vuela, vuela!

amigos de Chivicoy también. Y la gente de Junín. Mi amigo Luquita, la gente de Luján también. ¿Dónde está Lucas?

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0: Muchas gracias.
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7: Es la hora 8:20 minutos.

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Si no levanta las palmas, me voy a la pausa, ¿eh? 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
4: Es la hora 9:19.

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¿Qué tal, amigos? ¿Cómo les va? Tengan ustedes muy, pero muy buenos días. Bienvenidos a esta mañana, a la mañana de este sábado 12 de septiembre. Jornada gris en este extremo sur de la provincia de Córdoba, luego de esta granizada que hemos tenido en el día de ayer, el frío que, bueno, ha llegado para instalarse, al menos por ahora. Ya estamos mirando el pronóstico del tiempo, 5 grados la temperatura en este momento en la localidad de Buchardo, extremo sur de la provincia de Córdoba, con una máxima prevista para hoy no más de 10 grados. Para mañana vamos a tener 12 grados, pero temperatura bajo cero. Menos 1 grado se espera para mañana. Vamos a tener algo de sol. Hoy no, ¿eh? Hoy vamos a tener, de alguna manera, pronóstico de lluvia durante toda la mañana, hasta las 2, 3 de la tarde, según el servicio que nos asiste, que es el Meteorológico Nacional. Para mañana habría algo de sol con nubes. El lunes estaría levantando a 18 grados, el martes se mantendría esa misma temperatura, el miércoles estaría en 22 grados y el jueves 25 grados. ¿Y cómo están, queridos amigos, luego de esta semanita sin sábados en familia, naturalmente? Luego de estar en contacto, por supuesto, con ustedes durante la semana, hemos estado con algunas actividades propias de la radio, naturalmente, embelleciendo este medio para dejarlo mucho mejor y, por supuesto, para trabajar acorde a los tiempos modernos que nos exigen, obviamente, tener equipamiento como corresponde. Así que, bueno, hemos estado trabajando con los ingenieros de sistema, bueno, con haciendo alguna capacitación con respecto a todo este tipo de cosas. Así que, bueno, en buena hora, todo ok, ¿eh? ...9:31 de la mañana de este día sábado, con, bueno, lindo para las tortas fritas, ¿eh? Lindo para las tortas fritas. Vamos a inaugurar, vamos a abrir ahora el mensajero de la radio, el 3385-406263, vía WhatsApp web, para que se puedan contactar, comunicarse, para dejar su mensaje, bueno, para elegir música, para lo que ustedes deseen, ¿eh? De donde nos estén escuchando, pueden mandar su mensajito, que es gratis, inclusive, es absolutamente gratis, no le cobramos nada, nos dicen de dónde escuchan la radio, donde sintonizan esta frecuencia. Hoy es el Día de la Industria Naval Argentina, también Día del Piloto Aeroaplicador, Día del Programador Informático, y también Día Mundial de los Primeros Auxilios.

ellas, ¿eh? De manera que todo ello se celebra en el día de la fecha, día sábado 12 de septiembre. En un día como hoy, allí por el año 1992, es capturado en Perú el líder de Sendero Luminoso, Abimael Guzmán. Se cumplen 34 años. Allí por el año 1959, en un día como hoy, se produce la primera edición de Bonanza, la serie televisiva en Estados Unidos. Hoy se cumplen 67 años. Y como para recordar, cumpleañeros, sobre todo famosos, que celebran el acontecimiento importante en el día de la fecha, o cumplirían, en este caso, sería Jorge Lanata, que, bueno, lo recordamos, ya no está físicamente, cumpliría 66 años. Bueno, Lizzie Tagliani, comediante, conductora argentina, cumple 56 años. Y también, quien cumple años hoy, nació en el año 1969, Ángel Cabrera, golfista, cumple 57 años. Y hay mucho más, claro, una legión realmente de cumpleañeros famosos, pero bueno, paramos ahí. Y le decimos, señora, señor, si está cumpliendo años en el día de la fecha, le mandamos un gran, gran abrazo realmente. Que lo pase muy, pero muy, pero muy lindo, ¿eh? Celébrelo con un cafecito, un mate, arranque la mañana. Pese a que el tiempo está así de esta manera, no le haga caso. Al mal tiempo, como se dice en la jerga vulgar y común, buena cara. Bueno, nos vamos a ir en búsqueda de algún temita, ya vamos a venir enseguida. 9 y 34 de esta matina, gris, fría, ha caído, ha granizado mucho aquí en Buchardo, también en Charlone. Bueno, ha caído piedras en algunos lugares, estuvo muy, muy complicada la tormenta, ¿no? Así que, bueno, ya me van a decir también lo que llovió aquí. Para aquellos que me lo quieran comentar, así que bueno, los escuchamos, ¿eh? Ahora nos vamos en búsqueda de la música, suenan los loncheros, ya venimos enseguida.

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Bien, bien, escuchábamos a Carlos Ramón Fernández, el chacarero cantor que nos dejaba el cuento. A propósito, me lo pedían recién, un mensajito, así que hemos de alguna manera complacido su pedido. Bueno, le voy a comentar que el 3385-406263 está habilitadísimo. Recién nos comentaban desde Coronel Charlone que la lluvia caída allí ha sido de 34 milímetros y bueno, una fuerte granizada también, piedra, granizos en Coronel Charlone, aquí también en la localidad de Buchardo, pero aún no tengo de parte tuya, bueno, la lluvia caída, la lluvia caída en Buchardo. Así que decime cuánto ha llovido al 3385-406263. 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

Bueno, tiene lápiz y papel en la mano, nos vamos a ir a los números, el juego y el azar, los números de las diferentes quinielas, amigos, Nacional de Buenos Aires y quiniela de la provincia de Córdoba. Para aquellos que son cabuleros, bueno, allí vamos entonces con los numeritos y los de la Nacional. Ahora sí, ya los tenemos en pantalla. Bueno, Nacional a la cabeza fue para el número 9.085. La Linterna, segundo 793, tercero 611, cuarto premio 939, quinto 815, sexto 204, séptimo premio 602, octavo fue para el número 499, noveno premio 488 y décimo para el número 114. Reiteramos el primero, quiniela nacional jugado ayer a la cabeza para el número 9.085 en los sueños, La Linterna. A continuación repasamos los 10 primeros de la quiniela de la provincia de Buenos Aires. A la cabeza para el número 1855 en los sueños, La Música. Segundo, 575. Tercero, 664. Cuarto, 617. Quinto premio le corresponde al número 085. Sexto, 664. Séptimo premio, 304. Octavo ubicación, 677. Noveno premio 038, décimo le corresponde al número 301. Reiteramos el primero, quiniela de la provincia de Buenos Aires jugada ayer, anoche mejor dicho, fue para el número 1855 en los sueños, La Música. Por último, los 10 primeros de la quiniela cordobesa a la cabeza. Quiniela nocturna fue para el número 0642 en los sueños, Las Joyas. Segundo, 277. Tercer premio, 063. Cuarto, 394. Quinto premio, 828. Sexto fue para el número 604. Séptimo, 011. Octavo premio, 570. Noveno le corresponde al número 887. Décimo y último, 870. Reiteramos el primero, quiniela de Córdoba jugada anoche a la cabeza fue para el número 0642, Las Joyas. Hasta aquí la información con los números.

juego y al azar los números de las diferentes quinielas. Bueno, y este programa, queridos amigos, va hasta la hora 12:30. A la hora 12:30 llega Gaby Jatón con Viajero Frecuente Radio. Bueno, en esta edición de Viajero Frecuente, el programa creo que es, creo que el 533, me parece que me dijo Gaby. Bueno, va a reflexionar sobre cómo guardamos lo que vivimos. Nos cruzamos con una leyenda viva de los viajes y conocemos una historia de, por ejemplo, de superación sobre dos ruedas que cruza continentes. Bueno, ¿cómo guardamos, no? El diario de ruta, nos comentan más temprano hablando con Gaby, me contaba del diario de ruta, la reflexión sobre los recuerdos de viaje convertidos en archivos digitales, digamos así, ¿no? Y, bueno, los lugares que valen el viaje, ¿no? Ella me decía, charlaba conmigo, que hoy, bueno, va a entrevistar a Hernán Zap. Hernán Zap es del Zaparrancho, no sé si ustedes lo tienen, aquellos que consumen viajeros y todo lo demás, sabe que hay un antes y después. Antes, bueno, una familia de dos, se puede decir, con ansia de ser familia y agrandarse, salieron en un vehículo del año, de la década del 30-40, salieron a recorrer el mundo. Cuando no había todavía teléfonos digitales y esas cuestiones, había en ese tiempo, en la década del 60, 70, salieron a recorrer el mundo, pero con ese vehículo y con, bueno, las ansias de ir viendo países, teniendo experiencias de alguna manera, viviendo los paisajes, bueno, consumiendo las comidas típicas, bueno, recorrieron más de 140 países, de todo el mundo. Es la familia Zap, la familia Zap. Salieron dos y volvieron seis, es decir, ya convertidos en familia. Es una historia que realmente es desopilante para consumirla, para obviamente disfrutarla. Bueno, ellos fueron un poco los pioneros, no te digo que ellos solos, sino de que hubo otros en motos, otros, pero bueno, ellos en un vehículo de la década pasada, de la década del de la década del 30-40, salieron en una especie de Forá, y volvieron con la Forá. 22 años después volvieron, 22 años después regresaron al país. Hay uno de los hijos que es ucraniano, otro que nació en Italia, otro que nació en España, bueno, y el cuarto creo que nació en una zona africana, creo, ¿no? Pero bueno, todos son argentinos, aprendieron rápidamente y fueron a la escuela. Bueno, una historia desopilante realmente. Ellos crearon el Zaparrancho, como lo dice su apellido, los Zap crearon el Zaparrancho, un lugar de encuentro de los motorhome, de los viajeros. En la primera edición metieron 200 motorhome, en la segunda metieron algo así de 700, y hay una tercera que metieron 1800 motorhome, ya no cae más nada, y bueno, eso está a kilómetros de La Plata, ¿no? Bueno, ellos son viajeros que inspiran, ¿no? La historia también del Zaparrancho. El Hernán Zap es el creador de Macondo, el histórico auto que cumple 98 años. Está cumpliendo esa especie de Forá, de Forté, póngale usted y téngalo en mente, ¿no? Ha llegado a diferentes países del mundo, ¿no? Bueno, y va a charlar hoy con Hernán. Bueno, viajeros que inspiran, la historia de Vanessa, también una colombiana, me decía Gaby un poco más temprano, que tras un desamor se subió a la bicicleta y hoy
nos saluda desde París. Ella es Alma de Ruta Libre. Bueno, y el país que festeja una agenda federal, se puede decir, de fiestas y tradiciones para este fin de semana. Todo contado por Gaby Jatón. Gaby Jatón es quien ha creado Viajero Frecuente Radio. Nuestra compañera, amiga, Gaby Jatón, ya con el programa número 500 y pico, bueno, de manera que lo tendremos a la hora 12:30, ni bien termine, culmine, Sábados en Familia.

Bueno, seguimos transitando la mañana de Buchardo y la región. Te voy a comentar que si no viste todavía el video de las más de 100 motos que hubo en Buchardo, bueno, te vas a YouTube, a mi canal, al canal de Ignacio Arruti, y ahí vas a encontrar entonces este último trabajo de contenido, una más linda que la otra, se llama Más de 100 motos en Buchardo. Bueno, para que lo disfrutes, para que lo busques. Bueno, si te lo perdiste, lo encontrás allí, todas las imágenes y también un capítulo, a mi entender, desopilante, porque obviamente cuentan, no son solamente las generaciones nuevas, sino que también las generaciones que dicen estar pasadas de moda, de otros años. Dice ahí un entrevistado, dice, yo ya no espero más nada, por eso salí a recorrer rutas, con los cuidados que se merece la ruta, porque si nos caemos, obviamente que ya nos vamos directamente a otro lado, pero la gente obviamente sale de su caparazón, de su casa, a recorrer rutas y en grupo, como vinieron acá. Así que si no lo viste, vas a YouTube, vas a YouTube y busca el canal de Ignacio Arruti, y ahí vas a encontrar entonces estos y otras historias. Bueno, y te digo que este domingo vas a tener también ahí en el canal otra historia, porque ha pasado por aquí, por Buchardo, un viajero que busca México. Pero no es un viajero cualquiera, el motorhome, el moto, es en bicicleta, es en bicicleta. Pasó por aquí y bueno, me encontró justo, nos encontramos y bueno, me contó toda la historia y va a estar ahí también. Este domingo vas a encontrar la historia en donde, en YouTube, en mi canal. De manera que te invito a suscribirte para no perder esta y otras historias. Por supuesto, activar la campanita, darle el me gusta, compartir con tus amigos esta historia. Es simple, ahí cuando vos lo tenés y lo estás mirando, hay una flechita que te invita a compartir, y lo compartís en tu lugar, en tu espacio, con tus amigos, y bueno, disfrutás un poco de toda esta temática. Bueno, nosotros te vamos a ir comentando más sobre, se viene la fiesta del pueblo, nadie está hablando sobre eso, y bueno, los días se van sucediendo, y va a llegar el día como llegan todos los días, obviamente, va a llegar el día 8 y 9.

de noviembre, Buchardo se va a vestir de fiesta para recibir a mucha gente y para disfrutar de un año más, de un año más que no es un año menos, sino que es un año realmente para compartir con muchas actividades que se vienen programando. Algunas de ellas ya me las contaron. Un pajarito me dijo, mirá que se viene la fiesta y bueno, ¿y qué tenemos? Y vamos a tener esto, esto, esto y esto. Así que, bueno, por ahora no lo voy a contar, no antes de que, bueno, la programación salga al aire. Pero bueno, ya tengo al menos una visión de lo que se viene. Y se va a tirar la casa por la ventana, Se va a tirar la casa por la ventana, así que esto va a ser para el mes de noviembre 8 y 9. Vaya reservándose porque se viene la gran fiesta del cumple de Buchardo. 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

Vamos a ir a la música y nos pedían hace un ratito una versión de Don Atahualpa Yupanqui, cómo no, para Gustavo que está escuchando, sintonizando la radio. Le vamos a dedicar este bonito tema entonces, ¿eh?

qué lindo, ¿eh? Ahí escuchábamos esta linda versión entonces de Don Atahualpa Yupanqui, Luna Tucumana. Se lo dedicábamos ahí para Gustavo, que estaba sintonizando la radio. Ahí me ha escrito, mandado un audio Bombón. Bueno, así que ya te vamos a escuchar, Bombón, en un momento nada más. También un poco más temprano, Zuni me pedía un temita, pero de Marco Antonio Solís, así que después vamos a complacer ese pedido, ¿eh? 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

Bueno, nos pedían un temita, ya lo estamos buscando, de Carlos Ramón Fernández, ¿eh? Después le vamos a dedicar algo también. Ya vamos a buscar algo que me pedía Oscar Calieri, ¿eh? Oscar Calieri, más conocido por Chirola, ¿eh? ¿Cómo decir Chirola? Decía el bicho. 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

bueno, me dicen por acá, me decían hace un ratito si podía compartir un tema de Carlos Ramón Fernández, el chacarero cantor, se llama Rosa María, esta versión que dice, quiero dedicárselo para Pablo, mi esposo, ¿eh? Bueno, muy bien, que hoy no está trabajando, está en casa, ¿eh? Bueno, él es camionero, dice, bueno, así que le vamos a dedicar Rosa María ahí para el amigo que está escuchando la radio. Rosa María canta el chacarero cantor.

Bueno, ahí lo estaba escuchando a Bombón, al Bombi, lo estaba escuchando, que me parecía que no había llovido tanto, 17, 18, dice, no, en el campo, claro, acá en el campo, me decía un amigo de campo que estaba unos 12 kilómetros de acá, 32 dice que llovió, ¿no? 34 en Charlone, ¿no? Recién me contaba, me reafirmaba un amigo de, que es bombero en Charlone, que 34 milímetros ha caído, en Charlone. Bueno, y ha dejado una granizada importante, tal lo hizo aquí también en Buchardo. Así que, nada, estas cosas que tienen que ver con los cambios climáticos, ¿tendrán que ver con el niño, digo yo? Porque está muy susceptible, hace rato que no teníamos una granizada de esta, ¿no? Y impresionante, en poquitos minutos dejó todo, pero todo blanco, ¿no? Y bueno, seguramente también ha deshojado mucho, ¿no? Yo veía en el patio de casa que, bueno, nos levantamos temprano, me levanté temprano como para ver un poco y ya me puse a hacer alguna limpieza, ¿no? A juntar un poco de hoja y ese tipo de cosas, pero ha deshojado plantas. Bueno, le voy a comentar que mañana va a haber fútbol, mañana va a haber fútbol, pero nosotros desgraciadamente no lo vamos a poder hacer porque por razones que no tenemos relator. Juan Domingo se va a operar, hacer cirugía para poder ver mejor. Dice, estoy viendo, dice, doble, dice, sobre todo cuando tomo un tinto. Ah, no, pero eso es un problema del tinto, no un problema de los ojos, le digo, Juan Domingo. Bueno, Juan Domingo se va a hacer cirugía, así que le digo, Juan Domingo, ni un problema, primero la salud, primero la vista, porque si no, no vamos a poder relatar, a disfrutar de una buena visión luego, toda la mejor onda para Juan Domingo, para que tenga una buena cirugía y todo lo demás. Eso va, el domingo sale, y bueno, mañana y el lunes la cirugía, ¿no? Y bueno, y no tenemos relator. Raúl Gavino Barzola, mañana está con un, ya me había dicho con anticipación que tenía un compromiso, así que no tenemos. Sebastián aparentemente ya no viene más, así que bueno, creo que ha tenido un problema ahí con la gente, con la dirigencia, con, no sé, con los jugadores, con la gente, no sé, no, la verdad que no entiendo mucho, así que bueno, respeto los silencios muchas veces y ese tipo de cuestiones. Y bueno, y por ahora no tenemos, así que mañana no vamos a tener. El otro día, domingo, bueno, veremos, calculo que sí, que vamos a estar con Raúl Gavino Barzola el otro domingo aquí en, creo que juegan en Buchardo, así que mañana juegan nuevamente en la Bulalle con Sporting, pero ya les digo que no vamos a poder estar, así que a los amigos que tienen generalmente la tanda comercial con nosotros, bueno, mañana los dejamos en libertad, le damos las gracias de antemano por ese espaldarazo que nos dan, nos permiten estar y traer las incidencias del partido para Buchardo. Pero vamos a ver si conectamos con alguna radio amiga, con alguna radio que tiene relator, amigo, obviamente, como para poder que, bueno, todos escuchemos lo que pasa mañana en cancha de Sporting, Así que no los vamos a dejar a pata, siempre y cuando haya algún relator en esa cancha. Bueno, hace un rato me pedía Oscar Calieri, de los pagos del Barrio Norte, que, bueno, tiene la llave y el permiso para cruzar acá, hacia el paso nivel para acá, ¿no? Así que, no, a mí me la pidió la llave, me dice. Me pidió la llave y no me la entregó, mirá vos. Qué bárbaro, impresionante. Así que por eso me ven, por el 2x3 me ven en el Barrio Norte, porque voy a buscar la llave. Y después otra vez Chirola viene a cruzar para acá, así que bueno. Oscar Calieri me dice, Ignacio, saludame a todas las maestras, porque ayer celebraron su día
y aprovecho la oportunidad para unirme a Oscar Carieri, Oscarcito, en ese saludo, porque si hemos aprendido algo en la vida es agradecer a quienes nos brindaron tiempo, tiempo y cultura. Y las maestras, recuerdo a todas ellas, ¿no? Bueno, a todas mis maestras de primero a séptimo, porque había séptimo, chicos, había séptimo en ese tiempo, había séptimo, bueno, y después a mis profesores, a mis profesores que, bueno, poco a poco se fueron jubilando, yéndose, pero que aún con algunos nos estamos comunicando siempre, algunos no están acá, están en otros lugares, y pero nunca hay que olvidarse de todo esto, quienes sembraron para que nosotros hoy, bueno, naturalmente tengamos educación, ¿no? Y respeto, que muchas veces, como digo, muchas veces, la verdad que hay cosas que te enseñan, que cultivas desde la escuela, y otras cosas que la cuna te brinda, ¿no? Y muchas veces digo, no puede ser de que haya en este mundo que compartimos, y sobre todo, no aquí, porque obviamente vemos que hay mucha gente como la mía, que proviene todavía de cunas con educación y respeto del de antes, que todavía, bueno, está, pero está vigente, ¿no? Gracias a Dios, que están los hijos de esas personas que con un apretón de mano te decían todo, ¿no? Bueno, y que eso lo ganás en tu casa, con tus padres, después todo lo demás en la escuela, obviamente, y mucho en la vida, transitando esa experiencia que te dio la escuela, esa seguridad que te dio la escuela en la vida. Por eso hay que ser agradecido con todas las docentes, con aquellos que fueron pasando, sucediendo, sea a través de los años, ¿no? Y Oscar me decía, saludame a todos los maestros, todos los docentes. Claro que sí, Oscar, ¿cómo nos vamos a saludar? Hay que ser agradecido por lo poco, lo mucho que hemos aprendido, pero hay que ser agradecido, ¿no? Algunos tuvimos la suerte de ir un poco más allá, a la facultad, a la universidad y ese tipo de cuestiones. Y otros, bueno, pero siempre, siempre el respeto te lo enseñan en tu casa. Y si hay, yo conozco profesionales de la universidad que no tienen cero educación, respeto ni nada por el estilo, ¿no? Entonces digo, qué bueno haber nacido en una cuna de respeto, ¿no? Y con hábitos y con una enseñanza realmente muy seria, ¿no? Eso se lo debo a mi viejo Vasco, ¿no? Y cada uno de ustedes seguramente compartirán con sus padres, ¿no?

muy seria, ¿no? Eso se lo debo a mi viejo Vasco, ¿no? Y cada uno de ustedes seguramente compartirán con sus padres, ¿no? Así que, bueno, nada mejor que saludar a todos los docentes, que la hayan pasado bien, todos los días el Día del Docente, porque la verdad que tienen mucha actividad, mucha, pero mucha actividad. Le vamos a dedicar un tema de Víctor Velázquez. Víctor Velázquez, yo no sé si a los docentes les gusta el decidor de cosas, como digo habitualmente, el que hace un poema, el que narra, pero yo creo que sí. Le vamos a dedicar Víctor Velázquez, Maestra de Campo.

por la pereza del tiempo, el otoño estaba tibio, ya que en el Chaco el verano es como dueño del sitio y a veces demora en irse sin importarle el destino. Por eso es que aquella tarde, cuando llegó a la estación en el lerdo tren en que vino, su cuerpito era una brasa por aquel clima encendido. Y se quedó en el andén como asustada y con frío, queriendo disimular su temor a estar tan sola y sin saber el camino. Pero al momento nomás, las toscas manos de un gringo, callosas de tanto arar y de pelearlo al destino, se acercaron bondadosas y con ternura de niño. Le dieron la bienvenida en nombre de la escuelita, que hace mucho la esperaba, triste en el medio del monte para alegrar a sus chicos. Subieron al viejo carro de aquel colono sufrido y comenzaron a andar entre una nube de polvo por el reseco camino. Cuando llegaron al rancho, la noche ya había encendido sus farolitos del cielo y el canto arisco del grillo. Será por eso tal vez que entre las cuatro paredes de aquel su humilde cuartito, una angustiosa tristeza entraba a clavar cuchillos, como queriendo matar esa noble vocación que en su pecho había nacido. Pero llegó la mañana y el sol con todo su brillo desdibujó las tinieblas que habían querido torcer las huellas de su destino. Y aunque llorando por dentro, masticando soledad en aquel lejano sitio, puso firmeza en el paso y fue a buscar el amor de aquel puñado de niños que hace mucho la esperaban en la escuelita de campo, clavada en pampa del indio. Y desde entonces su vida se hizo paredes de adobe, se hizo terrón para el quincho y armó con todos los sueños aquel rancho con un letrero invisible que decía en letras de amor: aquí hay saber y hay cariño. Y fueron 30 los años y fueron muchos los niños que luego se hicieron hombres y mandaron a sus hijos. Ella no pudo tenerlos porque la flor de su vida se marchitó entre los montes y nunca llegó el amor a golpear en la ventana de su rancho de cariño. Y en eso de darlo todo, un tibio día recibió algo que la estremeció. Después de mucho esperar, el consejo le anunciaba que había sido jubilada en premio por su labor. ¿Era premio o era castigo? Mil veces se preguntó.

No se vaya, señorita, quédese a vivir aquí. Si nosotros la queremos, ¿por qué se tiene que ir? Esas voces y unas manos que se agitaban sin ruido fueron el único homenaje en aquella despedida. Allí dejaba a sus chicos, allí dejaba su vida. La polvareda del sulqui se fue perdiendo a lo lejos. Adiós, señorita Rosa. Adiós, maestra de campo. En usted a todos les canto, los maestros de mi tierra. No sé si mi estrofa encierra y expresa lo que yo siento, pero tan solo pretendo oponer a tanto olvido.

0: momentos.
1: Por la pereza del tiempo, el otoño estaba tibio, ya que en el Chaco el verano es como dueño del sitio y a veces demora en irse sin importarle el destino. Por eso es que aquella tarde, cuando bajó a la estación del lerdo tren en que vino, su cuerpito era una brasa por nuestro clima encendido.
2: Muy bien, Víctor Velázquez, Luis Landricina, ahora para Maestra de Campo. Bueno, seguimos transitando la mañana de este día sábado, sábado frío que tenemos, y a pocos días de que comience la primavera. Bueno, ha nevado en algunos lugares, son nevadas en, por ejemplo, con nevadas en San Pacho, en la zona de Bulnes también, allí en esa zona, en Achiras, en las Vizcacheras, en Suco. Bueno, los vecinos comenzaron a compartir imágenes del fenómeno. Ahí nos cuentan los colegas de esa zona. Ahí estábamos viendo algunas imágenes. Bueno, en todos lados ha llegado como para quedarse unos días el frío. Bueno, nevadas en San Pacho, Bulnes, Suco, Vizcacheras, Achiras. Bueno, ahí en esa zona.

Bueno, te digo que se va a jugar mañana una nueva fecha, la sexta fecha. Se viene mañana, Sporting recibe a Jorge Newry desde la hora 15:30. Huracán recibe a Central Córdoba, La Cautiva, Municipal de La Cautiva, Villaplomo. San Martín recibe a La Lonja de Villarrosi. Social y Deportivo Melo recibe al equipo lagunillense. Estudiantes de General Levalle recibe a Sportivo Norte y Cultural Serrano a Independencia. Esta será la sexta fecha de la Liga Regional de Fútbol de La Boulaye. Bueno, Matías me dice por acá 19, llovió aquí, Ignacio, pero no me dice dónde, pero 19. Bueno, Bombón me decía que le habían comentado, no sé, una gente que venía de Winca, que había hecho un viaje a Junín, no sé qué cosa me había dicho, que le contaron, que le habían dicho a ellos, que otros le habían comentado, y que había llovido en Buchardo 17. Pero le digo, ¿y nadie te dijo de Buchardo que llovió 17? No, dice, me dijo un hombre, dice que a su vez le dijo otro que... No, mentira, 17, dice, le dijeron a Bombón, 17. Yo le digo, ¿me diste, Bombi? No me di, dice, pero me dijeron 17, 18, qué sé yo, por ahí. Así que, sí, acá me dice un amigo acá de una cuadra, dice, Ignacio, no me nombré, pero 18 llovió, 18, no 30 y algo, Bueno, claro, lo que pasa es que el amigo que me decía 32 está como a 12 kilómetros de acá, ¿no? Pero bueno, y la granizada, ¿no? La granizada es que se mantuvo hasta las 7 de la mañana, por lo menos en las zonas más bajas estaba la granizada todavía. Ahora ya creo que no, ya desapareció, ¿no? Pero donde se había amontonado el hielo es como que se había hecho como un bloquecito de hielo, Bueno, le vamos a dedicar, dice Bombón, que le dediquemos para su cuñado, Walter Alberto Musinga, que le dediquemos el árbol de la cruz es uno de los temas que, bueno, se lo quiere dedicar para su cuñado, así que bueno, vamos con este tema, ya venimos enseguida. Vámonos más.

Escúchame, Jesús. Desde la cruz en la que tú fuiste clavado, me acompañas desde niño. Al universo acompañas como fuente de cariño, de inspiración, de alabanza. Se dijo todo de ti, desde el sueño a la esperanza. Pero de pronto en mi alma nació la curiosidad. Quiero saber qué se hizo de la cruz en la que tú sufriste, Jesús. Saber si la conociste antes que fuera tormento. Jesús, yo quisiera saber después qué pasó. Si en otro mortal se usó la cruz en la que te clavaron, o si después la quemaron, o si alguien la guardó. Tu manto se conservó, la Verónica también. Pero ¿quién me dice quién cuál fue el final de la cruz? O si conociste el árbol. Quiero saberlo, Jesús.

Los del Suquía, para dejarnos el árbol de la cruz, el tema que nos pedía Bombón para su cuñado Musinga. Bueno, y me pedía para él un temita de Saúl Huenchul, La Cruz del Puesto. Escuchamos, después nos vamos a la pausa.

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meses, ocho lunas sin alarde, y en esa hora que la tarde todito el campo adormece, se oyó un lamento con crece que hizo tiritar los pechos. 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

Sobre el piso, si uno busca, se ve una mancha parduzca que debe ser sangre de ella. 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

Muy bien, cantaba el Bombi Magallanes y era para Saúl Huanchul. Ah, no, era al revés, creo que era al revés, Bueno, déjenmelo ver, Claro, claro, era al revés. Todavía no se consagró cantante el Bombi, Bueno, tiene los cantos tardíos. Así que bueno, y me pedía José Luis de los Pagos de allá de General Levalle, si le podíamos dedicar un temita, bueno, de los, a ver, ¿de quién es? Me parece que lo cantan los Cantores del Alba. ¿Cómo no? Vamos a complacer ese pedido, pero antes le voy a ir comentando, señora, señor, que hoy Panadería San Cayetano de Jorge Sacco y Hermanos tiene las ricas, clásicas tortas negras. 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

0: 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Bueno, que siempre que vamos al Chaco me acuerdo de Carlito. Y preguntan, aquellos que eran adolescentes en su momento y son padres de familia, son aborígenes, qué sé yo. Bueno, ahí Carlito alcanzó a hacer dos o tres viajes al Impenetrable. Y todavía preguntan, el hombre de Antiojito que venía con vos, Ignacio y Carlito. No, Carlito falleció hace unos años. La verdad que si tuviera hoy Carlito, estaría con nosotros en el Chaco, porque él venía para acá y me decía, Ignacio, vamos. Y bueno, y él te entusiasmaba, ¿no? Así que, gran corazón, un hermano ha sido para mí, realmente. La verdad que donde nos veíamos, nos charlábamos un poco de cualquier cosa. Nos vamos en búsqueda de el próximo tema, se lo vamos a dedicar para José Luis, José Luis, que nos pedía un temita, a ver qué dice José Luis, porque creo que me pedía, no sé si este tema, me saludaba de que si había llovido allá en Buchardo, me dice, bueno, no sé, la verdad es que no me acuerdo bien.
1: Hola, Ignacio, querido, buen día, ¿cómo andás, hermano?
0: ¿Cómo andás, Josecito?
1: Espero que estés calentito ahí adentro.
0: No sabés cómo estoy.
1: Acá yo estoy calentito, en mangas cortas.
0: Usted tiene gas.
1: También está lloviznando, ahora se ha puesto feo.
0: Ya voy a tener gas también yo.
1: Quiero pedirte un tema, me parece que de los Cantores del Alba, Nuestro Juramento.
0: Sí, señor.
1: Y bueno, y un saludo grande a toda tu audiencia.
0: Sí, señor.
1: A la gente de Villegas, me parece que ya te están empezando a escuchar también.
0: Pero escuchan por todos lados.
1: Así que un abrazo grande para todo, hermano.
0: Bueno, muchas gracias, José. Un abrazo grande, buen fin de semana para vos. Y detrás de ello, bueno, nos vamos a Panadería San Cayetano a comprar las facturas y ya venimos enseguida, le vamos a dedicar nuestro juramento. Mirá que tenemos que ir y venir en el transcurso de este tema, Así que ya estoy saliendo para allá.

0: Allí iba nada más y nada menos que nuestro juramento, era el tema que escuchamos en las voces de los cantores de El Alba. Bueno, nos vamos a ir a la pausa, queridos amigos, ya vamos a venir enseguida de la mano de Panadería San Cayetano, que hoy tiene las ricas tortas negras y también, por supuesto, las tortas de chicharrón. Ya le vamos a entrar a una torta de chicharrón, ¿no? 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Estamos acostumbrados, yo en este caso estoy acostumbrado a eso, así que hablo por lo que... Y el pan no le doy mucha bolilla últimamente al pan, ya desde hace algún tiempo atrás. No le damos mucha, es decir, consumimos menos pan y creo que la gente en sí tiene un lugar determinado para comprar su pan. Hay gente que no, hay gente que compra en cualquier lado y bueno, porque lo necesita, lo lleva y bueno. Pero hay gente que ese pancito lo va a comprar en esa panadería allá porque le gusta ese pan, porque tiene mucha miga, porque tiene, bueno, es esponjoso, el otro que le gusta con mucha masa, que lo va a comprar en otro lado, cada uno. Y hay gente que, bueno, no consume pan, no consume pan. Así que bueno, pero no se olvide, hoy Panadería San Cayetano tiene las ricas tortas negras y las de chicharrón, y se van, y se van. Después de la pausa... Venimos hablando de algunas cuestiones más.
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5: Muy bien, comenzamos la segunda y última parte del programa. Arrancamos y nos vamos a escuchar a Ariel Ibaldi.

bien, y este tema solicitado, obviamente, para Mónica, que nos está escuchando desde General Villegas. También para Luciana, que me acaba de mandar un mensajito, así que para ellas, ¿eh?

Muy bien, Cachamay, con Ariel Ibaldi, que estuvo hace poquito en Coronel Charlón, estuvo por allí disfrutando, obviamente, del aplauso del público y el público también de los temas de Ariel, Vamos a ver si el sábado que viene charlamos un chiquitito con Ariel Ibaldi. Ahí nos pasaron el número de teléfono de Ariel, así que vamos a ver si podemos contactarnos y charlar un poco sobre lo que viene haciendo, ¿no? En materia discográfica, y bueno, tiene varios temas conocidos o que se hicieron conocer a través de él, ¿no?

Cielo nuboso con algo de viento, aquí en nuestra localidad también, en las zonas aledañas, en los campos. Ahí me decía hace un rato Ariel que está también en el campo, está así, mandamos mensaje que dice, no, los caminos están lindos, dice, no ha llovido nada. Bueno, ahí un amigo de Bunge también me contaba hace un ratito que estábamos charlando sobre el clima y esas cuestiones. Allí está igual que acá, cielo nuboso, dice, tiene ganas de salir el sol, pero se interrumpe, dice, las nubes no lo dejan. Y acá también, es como así, con viento.

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1: Bueno, muy bien, nos pedían la flaca de Ariel Ibaldi. Cómo no, ya en un ratito lo vamos a compartir.

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la municipalidad de Buchardo nos informa que llegará aquí a nuestra localidad la unidad móvil de APROS. 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Te comento, entonces, la unidad móvil de APROS visita...

0: marco de la Expo Rural de Huinca, Renancó pidieron arreglar la ruta 35 porque es terrible. Presidente, creo que tenemos que seguir reclamando cosas para nuestra región, tenemos que seguir trabajando para que bajen las retenciones, dijeron. Presidente de la Rural de Huinca, Darío Fantino, reclamó obras de infraestructura para la localidad de Huinca, que Milei recorra el interior, no se quede en la capital. El interior está produciendo y tenemos una enorme oportunidad, dijo el presidente de la Rural de Huinca, Renancó. Bueno, y hoy todas las imágenes, todas, desde Justo Darac, provincia de San Luis, por la zona de Bulnes, más cercano también, aquí al extremo sur de la provincia de Córdoba, traspasando obviamente los límites con la provincia, ya en el noroeste de la provincia de Buenos Aires también, con un manto blanco a través de granizadas, pero en la zona de, por ejemplo, Justo Darac, para arriba, tras la sierra, todo blanco, todo nevado, todo nevado en San Pacho, Bulnes, Suco, en Vizcachiras, en Achiras. Bueno, ahí vecinos comenzaron a compartir imágenes del fenómeno, de este fenómeno climático que ha invadido la provincia de Córdoba de postales blancas. Bueno, es lo que se van realmente marcando. Bueno, también más información en cuanto a la localidad de Buchardo. Buchardo elige el nombre de una nueva calle. Ahí ha posteado la municipalidad de Buchardo. Una nueva calle se suma a nuestra localidad. Queremos que su nombre haga historia. Te presentamos tres mujeres de la historia argentina. Te invitamos a elegir cuál llevará su nombre. Ahí para conocer las candidatas, entonces, una es Alicia Moró de Justo. La igualdad también se construye con leyes, médica, política, y una de las principales luchadoras por el voto femenino en Argentina, dedicado toda su vida a la defensa de los derechos civiles, la salud pública y la igualdad de género. Otra de las mujeres que está dentro de esta terna es Elvira Rapson de Llepiane. Es la educación y los derechos de las mujeres también construyen una sociedad más libre. Es médica, también maestra y una de las grandes militantes del sufragismo argentino. Fundó el primer centro feminista y la asociación Pro Derechos de la Mujer y luchó incansablemente por la igualdad de derechos entre mujeres y hombres. Fue reconocida como la madre de los derechos de la mujer en la República Argentina. Se llamó Elvira Rawson de Llepiane. Y otra de las mujeres también ternadas allí es Julieta Lanteri. Es la opción número 3. Abrir el camino también es darle voz a las que vendrán. Médica, activista, fue la primera mujer en votar en una elección en Argentina, allí por el año 1911, y una pionera incansable en la lucha por los derechos políticos de las mujeres. Bueno, y ahora elegís vos, dice el flyer de la Municipalidad de Buchardo, ¿cuál de estas tres mujeres querés que dé nombre a nuestra nueva calle? Alicia Moró de Justo, Elvira Rawson de Llepiane o Julieta Lanteri. ¿Cómo votar? A través de redes sociales, comenta uno, dos o tres en esta publicación. Bueno, seguí la opción que elegís. Bueno, de forma presencial podés acercarte al edificio municipal y dejar tu voto en la urna habilitada en ese lugar. Tenés tiempo hasta el viernes 25 de septiembre a la hora 13. Se haría el sorteo correspondiente, la elección la tenés vos, de manera que sumate a esta convocatoria que hace la municipalidad para elegir el nombre de una de las calles, de una de las nuevas calles. Alicia Moró de Justo, Elvira Rawson de Dele Piane o Julieta Lantey. Vamos a continuar hablando de este tema, de este tema de la elección que se viene. Tenés tiempo, como dijimos, entonces, hasta el viernes 25 de septiembre a la hora 13. Ahí vamos a saber entonces el nombre de la calle. Once y 41 de la mañana en todo el territorio de la República Argentina, señora, señor. Está lindo, acá me presentan un plato de guiso de mondongo. Ufa, vamos todavía, Y este plato viene desde el barrio norte de nuestra localidad, Qué rico para este frío, Una polentita tampoco no vendría mal, Una polentita con lo que sea, con chorizo, con lo que sea, No vendría nada mal, Estaría espectacular, ¿no? 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
0: Vamos a la música, ya venimos enseguida.
2: Ojo.

0: ¡Fuerte el aplauso!
1: ¡Fuerte el aplauso para Vane!
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Muy bien, Ariel Ibaldi era quien pasaba con este tema que me lo pedía acá un oyente, me pedía ese temita y cómo no vamos a complacer el pedido.

12 menos 10 en todo el territorio de la República Argentina. Santafesinos aprendidos en Huinca por caza ilegal de liebres con jauría. Nos dice la policía de la departamental General Roca. Vamos a Huinca, Renancón, porque aprehensión por infracción a las normas de caza. Se aprehendió a 3 personas mayores de edad, oriundos de la provincia de Santa Fe, quienes se encontraban realizando la caza ilegal en zona rural de Huinca, procediendo al secuestro de un cuchillo, 12 handis para comunicarse, 6 canes de raza, galgos, ellos, 3 piezas de liebre europea y el vehículo en que se conducían, siendo un Chevrolet Corsa, actuaciones que fueron puestas a disposición del magistrado interviniente. La información proveniente de la Departamental General Roca.

Bueno, muy bien, la comunicadora de prensa de la Municipalidad de Villa Huidobro, nos informa con respecto a Villa Huidobro. Seguimos construyendo oportunidades para nuestras infancias y adolescencias. Desde el área social del municipio de Villa Huidobro participan en la ciudad de Córdoba de la firma del convenio de adhesión al programa MUNA, Municipio Unido por la Niñez y Adolescencias. Esta iniciativa busca fortalecer las políticas públicas destinadas a niños, niñas y adolescentes, promoviendo el trabajo articulado y el desarrollo de acciones que contribuyan a garantizar sus derechos, su bienestar y su desarrollo integral. La incorporación de este programa representa una nueva oportunidad para seguir fortaleciendo el trabajo que llevamos adelante desde nuestro municipio, generando herramientas y acciones que acompañen a nuestras infancias y adolescencias. Seguimos trabajando de manera conjunta para construir políticas públicas que escuchen, acompañen y pongan en el centro a nuestros niños, niñas y adolescentes, nos dicen desde la comunicación de prensa del municipio de Villa Huidobro.

Bueno, vamos a otro tema mientras escuchamos a Huguito Flores de fondo, que nos acompaña obviamente con la info también. Te jugué el auto con las llaves puestas y se lo robaron. La justicia falló a favor de la aseguradora, que no indemniza al dueño. El vehículo quedó estacionado varias horas en la vía pública sin las medidas de seguridad mínimas. El juez consideró que se había configurado una culpa grave del asegurado. El juzgado en lo civil, comercial y conciliación y familia de la segunda nominación de la ciudad de Marcos Juárez rechazó la demanda promovida en contra de la compañía aseguradora. El asegurado

pretendía el cobro de la cobertura, sobre todo contratada, más una indemnización por daños y perjuicios por el robo de su vehículo, un Fiat Palio tipo rural, 5 puertas. La causa se inició a raíz de la sustracción del vehículo en una calle de la ciudad de Marco Juárez. El propietario argumentó que su rodado presentaba un desperfecto mecánico en el tambor que le impedía extraer la llave. Por ese motivo, en forma deliberada, decidió dejarlo estacionado en la vía pública con las llaves puestas durante más de 3 horas mientras visitaba a un amigo en una zona de la ciudad que consideraba segura. La compañía aseguradora le negó la cobertura iniciando y sobre todo invocando la causal de culpa grave prevista en el artículo 70 de la Ley de Seguros, Ley 17.418. Esta norma libera la responsabilidad al asegurador cuando el siniestro es provocado por una conducta dolosa o por culpa grave del cliente. Para resolver el litigio, el juez Edgar Amigó Aliaga tuvo en cuenta 4 premisas. El automotor se encontraba con las llaves de encendido colocada. El vehículo contaba con una sola llave de arranque, que era la que se encontraba puesta al momento del robo. Tercero, el vehículo no contaba con alarma. Y cuarto, el auto no solo fue dejado en la vía pública con las llaves puestas, sino que estaba abierto, puesto que el propietario del vehículo tenía una sola llave que estaba colocada en el tambor del arranque, es decir, no existía la posibilidad de cerrar el vehículo con una llave adicional. Para encuadrar la conducta del demandante, el juzgador refirió la culpa grave como causa legal de exoneración de la responsabilidad de la aseguradora, excede la regular graduación de negligencia que se encuentra amparada en los contratos de seguro y por su magnitud resulta cercana a la intencionalidad en la producción del evento dañoso y por lo menos traduce una actitud de grave despreocupación ante el eventual resultado perjudicial. El juez Aliaga destacó que el asegurado le quitó al vehículo de su propiedad casi la totalidad de las medidas de seguridad con que cuenta un rodado para evitar su sustracción. Tampoco optó por alternativas como ingresar el auto a una cochera, colocar alarma, trabar volante, cortar corriente o incluso utilizar otro medio de transporte. Muy bien, entonces, bueno, esto como un precedente, dejó el auto con las llaves puestas, se lo robaron, la justicia falló a favor de la aseguradora, que no indemniza al dueño del vehículo sustraído.

0: Seguimos transitando la mañana de este día, sábado 11:57, apenas unos, sí, dos minutos, 11:58, apenas dos minutos para la hora 12 en todo el territorio de la República Argentina. Nos vamos en búsqueda de la música, ya venimos, enseguida suenan los Hacheros.
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bien, los sacheros riojanos, para dejarnos estas lindas versiones. Te juro lo que quieras, cartas marcadas, allí me duele. Dos temitas realmente hermosísimos. Y el otro, el resto, ya, bueno, ya es harto conocido, Le vamos a dedicar un temita ahí para Zuni, Chacho, Diamara y Paola, que me lo pedían cuando cambiara el ritmo de la mañana. Y bueno, ahí está la música de Marco Antonio Solís.

Bueno, muy bien, la música sonando con Marco Antonio Solís a esta hora de la mañana. 6 minutos pasaron de la hora 12 en todo el territorio de la República Argentina. Bueno, los bomberos de toda la región ayer estuvieron plegados al sirenazo nacional de alguna manera, porque, bueno, el Sistema Nacional de Bomberos Voluntarios, que cuenta con más de 1,000 asociaciones distribuidas en todo el territorio de la República Argentina y está integrado por más de 52,000 hombres y mujeres que prestan servicio voluntario protegiendo vidas y bienes en sus comunidades. El sirenazo se llevó adelante ante la falta de respuesta por parte del Gobierno Nacional a reclamos económicos y normativos. El principal reclamo está vinculado con la transferencia de los fondos que legalmente corresponden al Sistema Nacional de Bomberos Voluntarios, concretamente al remanente correspondiente al ejercicio 2025 y anteriores, que asciende a unos 59,000 millones de pesos. Este monto recaudatorio permanece pendiente de ejecución y distribución y representa aproximadamente 45 millones para cada asociación de bomberos voluntarios. Se trata de fondos establecidos por la Ley Nacional número 25054, con una afectación específica, se comunicó desde el servicio que nuclea a los bomberos. De manera que esto es lo que ha sucedido con el sirenazo en toda la región, según la información proveniente de diferentes cuerpos bomberiles. Bueno, esto es en cuanto a lo que ha sucedido entonces con respecto a lo de ayer, con el sirenazo que, bueno, se escuchó en todos lados. Vamos a ir a la música. Nos pedían un tema de Lucas Hugo y vamos a compartir este hechicera entonces. Ahí para la oyente que nos solicitaba al 3385 40 62 63.

0: Bueno, muy bien, muy bien. Allí estaba sonando la música entonces de Lucas Hugo Hechicera. Bueno, y José Luis, que no escuchó la radio, al final no está escuchando la radio. ¿Qué le pasa? Me pide el tema y después se va. No, tiene que seguir con. Porque al final me pidió los temas y después, claro, nos quedamos acá pagando.
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0: Bueno, bien,

Bien, bien, seguimos ya en los últimos minutos de programa. Realmente un hito en la salud pública de Córdoba. Les voy a contar que hubo una exitosa intervención pediátrica multidisciplinaria. El procedimiento permitió restablecer el flujo fisiológico de la bilis hacia el intestino de una niña de 2 años que presentaba una obstrucción completa y un cuadro de alta complejidad. Los profesionales utilizaron un sistema de vanguardia diseñado originalmente para procedimientos vasculares con el que lograron crear un nuevo trayecto biliar. Es la primera intervención pediátrica de estas características realizada en la provincia de Córdoba, tanto en el sector público como en el privado. Un equipo multidisciplinario de profesionales del Hospital Córdoba y del Hospital de Niños realizó con éxito una derivación biliar en una niña de 2 años que presentaba una obstrucción completa y un cuadro de alta complejidad. La intervención se llevó a cabo mediante una técnica mínimamente invasiva con una incisión de apenas 4 milímetros que permitió evitar una nueva cirugía abierta. Actualmente la paciente evoluciona favorablemente en la sala común, se encuentra en condiciones de recibir el alta. Se trata de la primera intervención pediátrica de estas características realizada en la provincia de Córdoba, tanto en el ámbito público como en el privado. Al respecto, Marcelo Ovejero, que es el jefe del Servicio de Diagnóstico y por Imágenes del Hospital Córdoba e integrante del equipo interviniente, destacó se ha resuelto un problema muy complejo de forma percutánea, mínimamente invasiva y con una incisión de solo 4 milímetros. Es una demostración del valor de aunar esfuerzos y trabajar mediante un abordaje multidisciplinario. Discutimos el caso en Ateneos, los presentamos y logramos confluir en un objetivo común, resolver el problema de la paciente. Por su parte, María Belén Dallegre, que es cirujana pediátrica del Hospital de Niños, agregó poder concretar este procedimiento de manera conjunta entre el Hospital Córdoba y el Hospital de Niños de la Santísima Trinidad demuestra que cuando unimos la experiencia de las distintas especialidades y priorizamos el bienestar de la paciente, podemos ofrecer soluciones innovadoras y de alta complejidad dentro de la salud pública. En este caso logramos evitar una cirugía abierta y mejorar notablemente su calidad de vida. La intervención estuvo liderada por ambos profesionales, contó con el trabajo conjunto de los servicios de diagnóstico por imágenes, cirugía general y hemodinamia, además de especialistas en procedimientos percutáneos de las dos instituciones. Sobre la intervención podemos decir que la niña había recibido un trasplante de hígado a los 6 meses de vida en una institución del sector privado, con su madre como donante viva. Con el tiempo desarrolló una de las complicaciones más complejas asociadas a este tipo de trasplantes, la conexión quirúrgica entre la vía biliar y el intestino, denominada anastomosis, se cerró por completo. Esto impidió el correcto flujo de la bilis y provocó cuadros infecciosos graves conocidos como colangitis. Bueno, ante esta situación se realizó la primera intervención percutánea que permitió colocar un catéter dentro de la vía biliar para drenar la bilis hacia el exterior y mejorar el estado clínico de la paciente. Sin embargo, la conexión con el intestino continuaba obstruida debido al elevado riesgo que implicaba una nueva cirugía convencional. El equipo multidisciplinario evaluó diferentes alternativas y optó por llevar adelante un procedimiento innovador. Los profesionales ingresaron a través de la piel mediante un catéter y utilizaron un sistema de vanguardia.

originalmente diseñado para procedimientos vasculares denominado Roche-Uchida. Este dispositivo fue adaptado para su utilización en la vía biliar y permitió crear un nuevo trayecto a través de la obstrucción, recuperando así la circulación de la bilis hacia el intestino. Un esfuerzo compartido por la salud pública. Muy bien, 10 entonces por esta intervención que marca un precedente para la medicina pediátrica de Córdoba y fortalece sobre todo, digo yo, ¿no?, la capacidad de respuesta de la salud pública, ¿no?, provincial, frente a estos casos de elevada complejidad, ¿no? Un cuadro similar, tuvo hace ya un año atrás, un año y algo atrás, Lidia, con colangitis y bueno, todo ese tipo de cosas, y hubo una respuesta que obviamente no fue dada pública, sino fue por mí, por el hospital, pero el hospital público está con los profesionales está a la vanguardia, ¿eh? Tenemos profesionales realmente espectaculares, ¿no? Bueno, y el Barba, como digo yo, acompañó, así que qué bueno, ¿eh? Bueno, nos estamos prácticamente despidiendo, 2:20, tenemos tiempo para la música, pero mirá si no vamos a tener tiempo para la música.

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1: El tema, A Mi Manera, por... ¿quién es? Frank Sinatra es quien lo canta, Bueno, vamos a la música. Bronco nos deja uno de sus temas, ya venimos,

Muy bien, allí estaba sonando la música con Bronco. Nos vamos, queridos amigos. En unos minutos nos vamos, todavía no nos fuimos. Mientras no nos fuimos, obviamente estamos, como dice.

Recién te enganchás con la radio, recordá, mañana una nueva historia en YouTube. Un viajero que pasa por este extremo sur, en bicicleta, me cuenta que va rumbo a México. Y que, bueno, de alguna manera son los últimos días o las últimas semanas en la República Argentina y luego irá a pasar por diferentes lugares, Paraguay, Brasil, bueno, más arriba, llegando a Ecuador, cruzando, obviamente, el centro de los límites de América del Sur con América del Norte y llegando a México, ¿no? Bueno, me contaba esta historia, todo esto lo tendrás en el próximo capítulo, entonces mañana, recordá, mañana, domingo saldrá una nueva aventura de... Te vas a YouTube, buscás el canal, mi canal, Ignacio Ruti, así se llama, no tiene otro nombre, por ahora no le hemos dado otro nombre, en algún momento vamos a hacer un sorteo para que le pongamos nombre todo, pero por ahora lleva mi nombre. Y bueno, ahí están todas las historias de gente, de viajes, de todo. Lo que hacemos, lo que hago obviamente, crear contenido para que, bueno, conozcamos un poco más de lo que hay en el mundo, ¿no? Son viajeros, historias. Bueno, y aparte de viajeros y ese tipo de cosas, ya se viene Viajero Frecuente Radio. ¿Por quién? Por nuestra compañera de ruta de radio, la señora Gaby Hatton.

Bueno, nos vamos, queridos amigos. Muchas gracias por haber compartido esta jornada. Nos vamos a ir con Rocío Dúrcal en la parte final del programa y Como tu mujer. Será hasta el próximo sábado, amigos. Un abrazo para todos. Feliz sábado, feliz fin de semana para todos.

Hola, hola, hola, ¿listos para viajar a través de las palabras? Entonces, bienvenidos a Viajero Frecuente. 2 horas para hablar de lugares, descubrir perlitas escondidas que tiene Argentina y también conocer esas historias viajeras, de esas que inspiran. Mi nombre es Gaby Jatón y como siempre me acompaña en la edición, Genaro Cabeza. Este programa que se escucha en todo el país, en radios de todo el país, en todas las provincias, pero además lo podés volver a encontrar como formato de podcast en Spotify, en nuestro canal de YouTube como Viajero Frecuente Radio. Allí están las versiones extendidas de las notas que a veces por cuestiones de tiempo tenemos que cortarlas un poquitito. Antes de empezar, y algo que veníamos esperando hace un montón de tiempo, ya desde la semana pasada tenemos nuevo WhatsApp. Después de un montón de intentos de recuperar el número anterior, tuvimos que tomar la decisión de cambiarlo. Así que anota, abrí la agenda, te doy tiempo para que abras la agenda y pongas Viajero Frecuente y allí 3-400-52-70-46, 3-400-52-70-46, más 549 si no estás en la Argentina. Allí nos pueden escribir y también, por supuesto, por las redes. Ya estamos recibiendo mensajitos y me encantan. Ahora, en un rato después, ya los vamos a ir empezando a leer. Hoy en

viajero frecuente. Viajero frecuente número 533. Tenemos un programa que empieza con mi diario de ruta y una reflexión que quizás le haga un poquito de ruido a más de uno. ¿Qué hacemos cuando un recuerdo se convierte en un archivo digital? Bueno, después la noticia de la semana, una escultura gigante para entrar, recorrer y pedir un deseo en plena ciudad de Rosario. Después les voy a estar contando. Cerramos el bloque con el país que festeja, que bueno, toda la agenda completa de la próxima semana. Por supuesto, la agenda completa del mes la tienen en www.viajerofrecuente.com.ar. En el segundo bloque nos vamos para donde vive el Macondo, a ver, en el Zaparrancho, porque el auto de la familia Zap cumple 98 años y por supuesto hay festejo, hay fiesta. Y bueno, hablamos con Germán Zap, que nos va a contar un poco de cómo llegó el auto a la familia. Bueno, un poquito, a ver, el protagonista va a ser el auto en esta oportunidad. En la segunda mitad del programa, en Viajeros que Inspiran, la viajera es Vanessa, ella es colombiana, que después de un desamor se subió a una bicicleta y no paró más. Hoy la encontramos en París y está recorriendo el mundo en bicicleta y nos cuenta sus experiencias de dejarlo todo por salir, de superar un desamor y además de viajar sola en bicicleta, una mujer. Bueno, la verdad que una muy, pero muy interesante nota que espero que también les guste. Así que todo esto, mucho más, prepara mate, prepara café, reposera, te sentarás en el sol, estarás preparando una picadita donde te encuentre, relájate porque aquí comienza Viajero Frecuente número 533.

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0: Y empezamos con mi diario de ruta y esta semana lo titulé ¿Cuando el recuerdo deja de ser recuerdo para ser un archivo digital? ¿No les pasa que están frente a una situación increíble, una edificación súper imponente, un paisaje maravilloso y el primer instinto es sacar el celular? Foto, video, otra foto, desde acá, desde allá. Y mientras estamos haciendo todo eso, en algún momento me pregunto, ¿cuándo me transformé? La era digital trajo cosas hermosas, porque poder registrar lo que vivimos, guardar una imagen, volver a mirar un momento años después, compartirlo con alguien que no estuvo ahí, todo eso es maravilloso. Pero hay un punto en que dejamos de guardar recuerdos y empezamos a generar archivos. Y ahí es donde yo todavía no encuentro el equilibrio. Porque, a ver, ¿qué les pasa a ustedes? Si son generación silver como yo, cuando era chica no había selfies, ni 10 tomas desde distintos ángulos, ni la posibilidad de sacar 20 fotos por las dudas. Era una foto, una oportunidad. Y el rollo que podía ser de 12, 24 y con muchísima suerte de 36. Después había que llevarlo a revelar y esperar una semana para descubrir que la persona que le habías dado la cámara para sacarte la foto frente al cucú, por ejemplo, te había cortado la cabeza. Listo, ya está. No había otra opción ni IA que lo arreglara, ¿no? Habías vuelto del viaje y esa era la foto. Medio cuerpo frente al cucú. Hoy la vemos inmediatamente, la repetimos, sacamos otra y otra más, por las dudas, por si cerramos los ojos, por si justo pasó una mosca, por si salió mejor la otra, la anterior, o esa no está bien. El problema es que a veces, y es lo que me pregunto, ¿no? ¿A qué costo? ¿Dónde está esa línea delgada de registrar algo para volver a disfrutarlo y registrar tanto que dejamos de disfrutar? Yo, honestamente, todavía no encontré la respuesta. A veces digo, listo, dejo el celular así a un costado, pongo a grabar así con la mano y que salga lo que salga y disfruto el momento. Y después, cuando quiero hacer un reel o mostrarle a alguien lo que vi, me quiero matar porque no tengo ni 10 segundos aprovechables. Después, en el próximo viaje, probablemente vuelva a pasarme para el otro extremo. Voy a estar horas haciendo contenido y en el camino y quizás me pierda algún momento. Y así voy, de un lado a otro, buscando un equilibrio que todavía no encontré. Y hay una situación que directamente me descoloca y a ver si a ustedes les pasa lo mismo. Es el atardecer. Ese momento en que el cielo empieza a cambiar de color, la hora dorada que le llaman, ¿no? Que uno sabe que son 3, 4 minutos, quizás un poquitito más, y te aparece el dilema. ¿Lo miro o lo miro a través de la cámara? Quiero sentarme y contemplarlo, pero al mismo tiempo tengo la necesidad irrefrenable de documentarlo. Ese atardecer simple, cotidiano, que probablemente haya visto miles de veces y, sin embargo, en ese momento parece único. Lo ideal sería tener un trípode, poner la cámara y grabar y sentarme a disfrutar. Sí, perfecto. Pero a veces no tengo el trípode. Y si vuelvo al motorhome a buscarlo, cuando regreso, el atardecer ya terminó. Así que termino haciendo las dos cosas a medias. Ni lo disfruto del todo, ni consigo una imagen que quería. Y después viene el otro problema. El archivo. Gigas y gigas y gigas de fotos y videos que acumulamos y que probablemente nunca volvamos a mirar. Y cuando algún día queremos encontrar ese video maravilloso que hicimos en tal lugar, ¿dónde está? Porque la manera ideal sería tener todo organizado, por fecha, por destino, por viaje. Pero si volvés al mismo lugar, lo pones en la carpeta del destino o lo dejas cronológicamente, ya te entran las dudas. Guardas todo en la nube, en un disco rígido, tenés otro respaldo, te la jugás. Y por qué no dejarlo en la tarjeta de memoria o en el teléfono, ¿no? y de las 30 fotos prácticamente iguales que sacaste de ese lugar, ¿guardás las 30 por las dudas o elegís una y eliminas las otras? Después está el pequeño detalle de que ya no viajamos solamente con un celular. Está la cámara réflex, la GoPro, la 360, el dron. Y después hay que juntar todo eso y acordarse dónde fue cada cosa. No, es un estrés. Admiro realmente profundamente a la gente que se toma el tiempo de organizar todo su material. Me imagino que debe ser hermoso pensar en un lugar que visitaste, ir a una carpeta y encontrar ahí todo lo que viviste. Lamentablemente no es mi caso. Yo tengo recuerdos muchísimos. Pero también tengo una enorme cantidad de archivos que esperan aún algún día, quizás, no sé, algún temporal de una semana para convertirse en archivos barra recuerdos. Y quizás ahí esté la pregunta que me hago, ¿en qué momento un recuerdo deja de ser un recuerdo para convertirse en un archivo digital? No es una cuestión existencial, ni mucho menos, por favor. Pero son simplemente esas preguntas que aparecen mientras viajamos y que me gusta compartir con ustedes. A veces miro videos de otros viajeros y me pregunto cómo han logrado ese equilibrio de hacer esas imágenes increíbles y al mismo tiempo disfrutar el momento. Aunque también me pregunto si realmente lo lograron. Quizás ellos también estaban pensando si sacar otra toma o guardar el celular. No sé. Y tampoco tengo la respuesta para mí. Por eso le pregunto a ustedes, ¿cómo hacen? ¿Son de sacar fotos y videos de todo? ¿Pueden dejar el celular a un costado y simplemente disfrutar? Y sobre todo, ¿cómo hacen después para encontrar todo ese material? Si tienen la fórmula, por favor, cuéntenmela. Nos encuentran como Viajero Frecuente Radio en las redes sociales y ya saben, por WhatsApp al 3400-527046. Recuerden que es nuevo. 3400-527046, que nos encanta leerlos.
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0: Nos vamos para la noticia de la semana y en esta oportunidad me queda muy cerquita. Una escultura para entrar, recorrer y pedir un deseo. ¡Wow, qué lindo! Porque hay obras de artes que se miran y otras que te piden que entres. Rosario tiene una de esas obras. Se llama Escultura de los Deseos y es una creación, nada más y nada menos, de Marta Minujín, que llegó a la explanada del Museo Castañino para convertirse durante algunas semanas en una experiencia artística, pero también en un juego. Me pareció súper interesante traerla para Viajero Frecuente, porque bueno, está en Rosario, están los Juegos Suramericanos también, y puede ser así como una muy buena excusa para llegarte y disfrutar de esta obra. Mirá, tiene 15 metros de altura, 10 metros de profundidad y 7 metros de base. Está formada por 20 estructuras entrelazadas que construyen una especie de enorme portal inflable y luminoso. Pero lo más interesante no está solamente en verla desde afuera. Se puede entrar, recorrerla por dentro, caminar entre sus formas, encontrarse con colores vibrantes y escuchar sonidos de la naturaleza, entre ellos canto de los pájaros. Y hay una propuesta muy particular: susurrar un deseo dentro de la escultura. Es hermoso. Ay, me encanta. Es decir, que el visitante deja de ser solamente espectador y pasa a formar parte de la obra. Y eso tiene bastante que ver con la manera de entender el arte que tiene Marta Minujín. La artista viene trabajando desde hace décadas con obras que rompen esa distancia entre el público y el objeto artístico. De hecho, esta escultura recupera algo de aquellas primeras obras realizadas con colchones en los 60, las que proponían espacios para jugar, tocar, experimentar. Bueno, la escultura de los deseos no nació en Rosario. Tuvo su primera presentación en Buenos Aires en el 2017 y después recorrió otros escenarios internacionales. Ahora está instalada frente al Museo Castañino, allí en por Avenida Pellegrini y Oronio, frente al Parque Independencia, donde se están realizando los juegos también. Y en Rosario podés hacer un montón de cosas, porque podés llegar por los juegos o aprovechar y mirar los juegos. Podés ir a caminar a la costanera, a orillas del Paraná, entrar a un museo, probar algo de la gastronomía rosarina, obviamente, comerte un carlito y entrar en esta enorme escultura de Marta Minujín para susurrar un deseo. La escultura puede visitarse de manera gratuita hasta el 12 de octubre, así que hay tiempo. Si estás pensando en una escapada a Rosario, aquí tenés una excusa más. Juegos Suramericanos, entrás, mirás, escuchás, pedís un deseo en una obra de arte. ¿Qué más? ¿Qué más? Es espectacular, ¿eh? 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

Llegamos a la sección El País Festeja y como cada semana nos vamos de viaje por la Argentina para descubrir esas fiestas, esos encuentros que aparecen en el calendario y que muchas veces también son una muy buena excusa para ir a conocer el destino. Ya que hablamos de salir a recorrer el país, nunca está de más viajar con el seguro en regla y nosotros en La Ruta vamos con Río Uruguay Seguros. Empezamos por el norte, en Angastaco, provincia de Salta, donde los días 18 y 19 de septiembre se celebran las fiestas patronales en honor al Cristo Redentor, Señor y Virgen del Milagro. Una celebración religiosa muy tradicional que reúne a la comunidad de este pequeño pueblo de los valles calchaquíes. Y de Salta nos vamos hasta Hermoso Campo, en la provincia de Chaco, donde el 18 al 20 de septiembre se realiza la fiesta provincial del sorgo y la cosecha gruesa. Habrá música en vivo, feria, jineteada, destrezas, gauchas, por supuesto, baile popular y, obviamente, muy buena gastronomía. Si lo tuyo es viajar sobre ruedas, hay una propuesta que seguramente te va a interesar. Del 18 al 20 de septiembre, en Urdampilleta, provincia de Buenos Aires, se realiza la sexta edición de Urdampilleta Rodante, un encuentro que reúne a rodanteros de distintos puntos del país. También hay fabricantes, vendedores de insumos para viajeros, bueno, ventas de casillas. La verdad que un gran evento allí en el predio ferroviario, que está preparadísimo para recibir, por supuesto, a quienes llegan con su casita a cuestas. Si seguimos con algo que ya sabemos también que puede ser un motivo del viaje, obviamente es la gastronomía. El 19 de septiembre, en Arroyo Algodón, en provincia de Córdoba, se celebra la fiesta del queso parrillero y del chacinado casero. Y aquí el menú prácticamente se convierte en parte del programa. Tablas de fiambre, salames, quesos, bondiola, bueno, de todo, por supuesto. También el 19 de septiembre, en Nuevo Torino, provincia de Santa Fe, la fiesta provincial del pollo. Y la propuesta, por supuesto, incluye una cena con pollo asado, música en vivo y todo lo que tienen estas fiestas, ¿no? Seguimos en mi provincia, en la provincia de Santa Fe, porque ese mismo día en la capital provincial se realiza el Festival Herencia. Es una propuesta que invita a reencontrarse con esas cosas que pasan de generación en generación, una receta, una canción, una costumbre, una manera de compartir, ¿eh? Muy, pero muy interesante. En Piñalito Sur, provincia de Misiones, el 19 y 20 de septiembre hay una fiesta muy diferente y atenti, la fiesta del mono carayá rojo, una celebración que busca justamente poner en valor y ayudar a proteger a esta especie emblemática de la selva misionera. Nos vamos ahora para Capitán Sarmiento, provincia de Buenos Aires, porque 19 y 20 de septiembre en La Luisa se realiza la fiesta provincial. ¡Ay, qué rico! Mi tía las hacía maravillosas. La pasta frola. Hay, por supuesto, elección de la mejor pasta frola, espectáculos musicales, artesanos, emprendimientos. Bueno, una fiesta bien del pueblo. Seguimos hablando de aromas. Nos vamos para Villa General Belgrano. 19 y 20 de septiembre se realiza, escuchen, el Festival de la Lavanda. ¡Ay, qué divino! Participan unos 30 expositores, charlas, talleres, degustaciones, sorteos. Bueno, divino. ¡Uy, qué lindo! Me encanta. En Neuquén, ese mismo fin de semana, digamos, no importa dónde estés en el país, siempre hay una fiesta cerca. En Neuquén, ese mismo fin de semana, el deporte también se convierte en motivo de viaje. 19 y 20 de septiembre, la Patagonia será sede por primera vez de la Copa Davis. Argentina enfrentando a Turquía por el Grupo Mundial 1. Nos vamos para Mendoza, muy cerquita.

0: ¿no? Donde desde el 19 al 24 de septiembre se desarrolla Tango por los Caminos del Vino. Música ciudadana, escenarios vinculados con el mundo del vino y distintas expresiones, por supuesto, de un género que forma parte del patrimonio cultural de la humanidad. También del 19 al 25 de septiembre en Mar del Plata será escenario de los Juegos Suramericanos o de Sur. En la disciplina surf participarán atletas de distintos países y también shortboard, longboard y sup. Una cita internacional, el mar y el deporte. El 20 de septiembre tenemos varias propuestas. En Miguel Riglos, provincia de La Pampa, se celebra la Fiesta Nacional del Asador Criollo y, por supuesto, una jornada que recupera las costumbres y tradiciones gauchas de la región. También en La Pampa, pero en Trenel, la Fiesta Nacional del Asador Criollo, subsede Trenel, donde también hay mucha buena gastronomía. En Villa Elisa, provincia de Entre Ríos, el 20 de septiembre se celebra la Fiesta del Inmigrante en la estancia Museo El Porvenir. Allí se pueden recorrer stands de distintas colectividades, probar platos típicos y repostería artesanal. Por supuesto, también bodegas regionales. En San Pacho, provincia de Córdoba, llega la Fiesta Nacional del Agricultor, una celebración que nació para reconocer el trabajo de aquellos primeros inmigrantes que trabajaron la tierra y, por supuesto, contribuyeron al crecimiento de la localidad y de toda la zona. La agenda sigue durante la semana porque del 21 al 26 de septiembre, en Villa María, también provincia de Córdoba, será sede del Encuentro Nacional de Escultores. El Parque de la Vida se transforma en un espacio de trabajo para artistas de todo el país. Qué lindo, me encanta. Desde el 23 al 27 de septiembre, en San Miguel de Tucumán, está la Fiesta Nacional de la Danza, un encuentro gratuito que reúne a miles de bailarines de todo el país. Cerramos este recorrido adelantando algunas propuestas para el próximo fin de semana. El 26 de septiembre, en Pirovano, provincia de Buenos Aires, Fiesta Nacional del Chorizo Seco, por supuesto con desfiles, música, la elección del mejor chorizo seco del país. Del 25 al 27 de septiembre en San Pedro, y atenti estos, provincia de Buenos Aires, se realiza el San Pedro Country Festival, con artistas nacionales e internacionales, y el sexto Encuentro Nacional de Line Dance. Si les gusta la música country y bailar así todos como en bloque, como bailan, yo no pego un paso, pero me encanta verlos. Como siempre, la agenda sigue creciendo y hay muchas más fiestas para descubrir. Y todo esto, la agenda completa de todo el mes de septiembre, la encuentran en nuestra web www.viajerofrecuente.com.ar.
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2: Vamos a viajar sin mesa ahora cuando.
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Seguimos en Viajero Frecuente, segundo bloque, y si acaban de llegar, bienvenidos. Nos encuentran como Viajero Frecuente Radio en todas las redes sociales. www.viajerofrecuente.com.ar es la web donde encuentran mucha info y todos los episodios. Y ya lo saben, ahora nuevo WhatsApp. Si tenías el número viejo, sácalo, bórralo y reemplázalo por este que te voy a contar. 3-400-5270-46. 3-400-5270-46 más 549 si no estás en la Argentina. Hay mensajes de oyentes. Empezamos la semana pasada y ya empezaron a llegar. Me encantan. Diego de San Rafael, Mendoza dice: Viajero Frecuente es mi compañía en los viajes largos de trabajo. Los escucho por Spotify entre pueblo y pueblo. ¡Ay, qué lindo! Es que el podcast para mí es el mejor pasakilómetro. Cuando, viste, agarrás esas rutas eternas que no pasa nada, vos te pones un podcast, si es de Viajero Frecuente, mucho mejor, y es como que no te das cuenta porque te concentrás en lo que vas escuchando y todo eso, y los kilómetros pasan así como sin contarlos. Este bloque que se llama Lugares que valen el viaje, ¿no? Y este lugar que nos hace muy felices, porque el Zaparrancho convoca y nosotros allí estamos. Resulta que el fin de semana largo de octubre, el Macondo, que es el gran protagonista de esta historia de la familia Zap, este Graham Page de 1928, cumple 98 años. Y la verdad, motivo más que justificado para un gran festejo. Bueno, hablamos con Herman Zap, que nos cuenta todo sobre la fiesta, pero además un poco de la historia de este auto, cómo llegó a ellos. Bueno, la verdad que una muy linda nota siempre. Me encanta charlar con Herman y, bueno, siempre tan generoso él. Así que, bueno, los dejo con la nota. Recuerden que completa, la versión completa, está disponible en Spotify y en YouTube también. Siempre nos encuentran como Viajero Frecuente Radio. No es que las cortemos a propósito, pero a veces nos quedamos charlando más del tiempo que entra en el programa. Y bueno, entonces por eso la ponemos completa en las plataformas. Los dejo con esta linda nota con Herman Zap. 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

0: Una vez más, la familia Zap convoca y nosotros, por supuesto, allí vamos a estar porque, a ver, se viene una fiesta muy especial y en particular porque es un cumpleaños. Y es, no es un cumpleaños más, es un cumpleaños número 98. Por eso tengo del otro lado de la pantalla al gran Germán Zap, que lo titulé Papá de la familia Zap, porque, bueno, es así. Están en el Zaparrancho y ¿quién está detrás? El gran Macondo, uno de los grandes protagonistas también de ese viaje, porque sin él hubiera sido mucho más complicado, ¿no? Hola, Germán, gracias por tu tiempo una vez más.
1: No, gracias a vos, Gaby, mil gracias a vos. Y felices, pero aclaremos que el cumpleaños no es mío desde los 98 años, ¿no, Gaby?
0: Sí, no. Igual si tuvieras 98 estarías bárbaro, Germán. Golazo sí, también, ¿eh? Hay que firmar.
1: Tengo 58 y el auto está mejor que yo.
0: Está bárbaro.
1: Está listo para otra vuelta al mundo el auto.
0: Pensaba eso, vos sabés, cuando miraba el reel hermoso que hicieron en el Zaparrancho, en la cuenta del Zaparrancho, y los quiero invitar a todos los oyentes a entrar a ese reel, porque realmente emociona, porque bueno, van contando un poco a todos los lugares donde lo llevó, ¿no? Y uno que yo también soy como de darle una identidad al vehículo que nos transporta, ¿no? Porque en definitiva, si te pones a pensar en frío, es una cosa, pero no es una cosa, es parte de la familia. Y la verdad que verlo en tantos lugares y transportándolos y viéndolos crecer también, como salieron dos, volvieron seis, y él protagonista en cada uno de esos viajes, es como un sentimiento muy especial.
1: Tal cual, además, yo te juro, nunca fui materialista y lo que menos fui, un fierrero. Jamás fui a una reunión de autos, a una carrera, mis amigos hablaban de autos y yo ni siquiera entendía lo que era una válvula. Ni me interesaba entenderlo tampoco. Pero con este auto fue verlo y enamorarme, sentir que tenía que ser parte del viaje. Y cada vez que lo arrancábamos le decíamos, dale Macondo, vamos acá. O cuando estábamos en el barro, o cuando había algo complicado, era hablarle, decirle, cuando estuvíamos en la montaña, dale, ponerle que todas las ganas tenemos que llegar hasta arriba. Y y los chicos también, ¿no? Los chicos de chiquititos, cuando estábamos subiendo, le decíamos que empujen, viste, el auto, pero desde adentro, que empujen los asientos, que empujen, y los chicos le pasaban su fuerza para que el auto suba.
0: Yo creo que debe tener un alma, porque pasa eso, ¿no? Que después termina, o te escucha decir, bueno, o a mí me pasaba con un auto que teníamos que cada vez que hablábamos adentro del auto que lo íbamos a vender se rompía. Era increíble, pero era increíble. Entonces hablábamos en clave porque decíamos, no vaya a ser que escuche, porque era andaba perfecto, pero si escuchaba la palabra, che, lo vamos a vender, no, algo pasaba.
1: Además, ¿sabes? Porque nunca fui tampoco mucho amante de los fierros, porque auto que tuve siempre fue problema. Mirá que tuve los autos que todo el mundo dice, no, estos autos andan para siempre. Tuve un escarabajo alemán, tuve un Dodge 1500, tuve un Falcon y siempre con miles de problemas, pero miles, ¿eh? Algunos problemas generados por mí. Por ejemplo, una vez se me había picado en el Falcon la parte de atrás de la luneta y entraba agua al baúl. Y bueno, dije, bueno, hagamos un agujerito para que el agua se vaya de acá del baúl y vaya claro. Listo. ¿Y qué hice cuando con el clavo hice un agujero? Estaba el tanque de
0: combustible.
1: Claro. Así que llené.
0: Era más fácil tapar el agujero, Germán.
1: Un golpe total para los autos.
0: Siempre, bueno, contás que lo viste por primera vez y ahí fue que te enamoraste, pero no conozco bien la historia de cómo fue ese encuentro, entre el primer encuentro entre Macondo y vos.
1: Estábamos preparando el viaje organizándonos para ir de viaje a Alaska. Faltaban solamente 3 meses ya para salir. Y una persona me llama ofreciéndome un auto antiguo. Y yo digo, no, me voy a Alaska, mochila, no necesito ningún auto. No sé por qué me llamó, porque yo nunca le di alguna idea de que yo podía estar interesado. Pero él me dijo, vení a verlo. Por ahí conoces a alguien que sí le guste. A mí me quedaba de paso en el camino donde tenía que ir. Estoy un poco curioso, dije, bueno, vamos a ver un auto antiguo. Y fue verlo y enamorarme. Vos fijate, tiene más curva que una mujer, ¿cómo no va a enamorar?
0: Es muy lindo, y, es verdad, es muy lindo.
1: Y realmente no lo pensé, porque si lo pensás no lo haces ni loco, ¿no? Y cada vez que hago lo que el corazón me pide, que siente que hacer, vamos en el camino. Y fue una elección recontra apropiada porque está bien, se rompió millones de veces, pero nunca faltó el mecánico que con felicidad lo quería arreglar. Era llegar a las aduanas y el jefe de la aduana es decir, a ese auto los papeles te los hago yo, y venía con una sonrisa a hacerme los papeles. Era ver niños de 2, 3 años señalar el auto y sonreír, y ver viejitos de 80, 90 años y sonreírlos. Era un dibujante de sonrisa por donde íbamos. A mucha gente le daba confianza. Mucha gente que nos invitó después se atrevió a decirnos que le dio confianza al auto, porque si fuéramos gente muy mala con ese auto muy lejos no íbamos a llegar.
0: Claro, es verdad. Es verdad.
1: Que no éramos gente mala. Y la verdad que se portó re bien en el desierto, se reportó bien en las montañas, se portó muy bien en el barro. Quedaba muy linda la foto en la Quinta Avenida de Nueva York, como también en un parque nacional, el Serengeti, en África. Quedaba perfecta la foto. No era que una Rancher 4x4 con todo el equipamiento de 4x4, como que no pega muy bien en la Torre Eiffel, ¿viste la foto? Pero no, este auto pegaba perfecto en todos lados.
0: En todos, sí. Sí, aparte es como que da la épica también, porque como vos decís, hacer, un montón de años, 102 países en una Ranger, bueno, sí, está bien, pero en este auto es como otra épica. Y bueno, y en tus libros ustedes lo cuentan mucho, ¿no? Que el auto les abría puertas porque les permitía vender los libros también, porque obviamente uno quiere saber cómo hicieron con ese auto para recorrer el mundo. ¡Estos locos!
1: Tal cual, estás loco. Sí, no, fue una puerta para todo, ¿eh? Era una vez en Australia, en un pueblito muy alejado del desierto, en los pueblitos dos chiquititos hay como un club social, una casita club social donde también se venden comida, se toman una cerveza la gente, como donde se juntan en el pequeño pueblo. Mm. Y nosotros llegamos y toda la gente que estaba en el club salió a vernos, ¿viste? Con ese auto,
0: claro.
1: Con la familia, desde Argentina. Enseguida ya hubo alguien que te dice, te invito a la cerveza para que le siga contando. Otro enseguida me dice, déjame invitarte al almuerzo. Y había dos jeeps, Land Rover, al lado nuestro, muy preparados para el desierto. Y estaban los ingleses sentados tomando la cerveza. Y después se me acerca y me dicen, che, a mí nadie me invitó a una cerveza.
0: Claro, obvio.
1: Y pero bueno, sí. Era porque todo era más romántico, ¿no? Con claro. Este auto.
0: Sí. Bueno, ahí en Australia casi lo perdés en la playa, por la foto.
1: Sí. Una vez fuimos a un lugar donde la marea baja hasta 9 metros y nos fuimos a manejar bien allá en la arena y nos quedamos ahí y de repente me doy cuenta que casi soy el último auto que queda ahí. Claro, todos los locales sacaron sus camionetas, sus jeeps, porque claro, el mar no lo veías todavía que estaba llegando. Con la subida de la marea, pero sí, por debajo, en la arena, sí estaba subiendo.
0: Claro. Y cuando...

0: Cuando lo quise mover se me enterraba. Estaba muy blando la arena. Pero gracias a Dios, una persona que después de haberle pedido a otras que me dijeron que no, este me dijo que sí y metió su auto para sacar el mío y era una camioneta que no era por 4x4. Así que creo que lo hizo porque no sabía el peligro
1: Claro,
0: en que estaba corriendo.
1: claro. Sí, increíble.
0: Bueno,
1: Bueno,
0: mucha
1: quizás a
0: gente
1: lo
0: se
1: mo
0: sumó.
1: ¿Cómo?
0: Perdón. Y mucha
1: No.
0: gente se sumó y a mano lo empujamos también, así
1: Claro.
0: que la capital no solamente nos ayudó, sino que un montón de gente.
1: Bueno, eso también, ¿no? Seguramente si era una 4x4, a lo mejor ni siquiera nadie se animaba a empujarte. Por decir, bueno, a ver, escúchame, tener una
0: Absolutamente,
1: 4x4, tenés que saber
0: exacto.
1: esto. Pero bueno, con este auto, también, ¿no?
0: Me la perdonaban, me la perdonaban,
1: Te la
0: exacto.
1: perdonaba, te
0: Hoy
1: la perdonaba.
0: llegamos a sacar camionetas 4x4 encajadas en la arena, ¿eh? Dos veces en África.
1: Mirá, ¿qué tal? ¿Qué tal?
0: Sí, qué honor,
1: No.
0: ¿no? Qué honor. Y lo tenemos filmado, porque esto, vos si no lo filmás, ¿cómo te lo van a creer?
1: Claro, sí. Qué grande fue, qué grandioso fue documentar desde el primer día, ¿no? Esto que
0: Sí, más
1: contaba.
0: con nuestras cámaras grandotas, super VHS, filmando todo esto. Y era re loco, ¿no? Porque la gente lo veía en un montón de lugares. Por ejemplo, cuando estábamos en el Amazonas y había los aborígenes y sacábamos esta cámara grandota. Y medio como que se asustaba, no le
1: Claro.
0: gustaba que lo filmáramos con estas cámaras. Y ahora no, ahora está buenísimo, ¿no? Con el celular nadie se te niega, ¿no?
1: Claro, sí, tal cual. ¿Te imaginas el viaje empezándolo ahora?
0: Uy, qué cambiado sería todo. En el primer día ya sabés que hay millones de personas que lo hicieron al viaje y que siempre hay una respuesta. Ya sabés que hay gente divina en el camino, sabés que. Hay en cada pueblo algún viajero, algún grupo, qué lindo, ¿no? El iOverlander donde hay miles de millones de datos de cada lugar, de cada pueblo, de cada mecánico, qué lindo esto de los GPS, qué lindo esto de los traductores, qué lindo esto de poder mandar mensaje a un montón de gente y comunicarte con quien quieras gratis, solamente teniendo por ahí wifi nada más. Que antes no, teníamos que hacer los llamados telefónicos con miles de monedas en los teléfonos públicos. Si es que conseguíamos uno que anduviera. Y así montones de cosas. Qué lindo sería, ¿no?
1: Las redes, ¿no? ¿Cómo explotarían en
0: Las redes,
1: redes?
0: ¿cómo ayuda? ¿Cómo ayuda todo? Que todo es para bien, realmente es para bien. Para el viajero es para bien.
1: Bueno, a ver, la cita es el fin de semana largo de octubre, como para que vayan pensando, ¿no? 10, 11
0: Sí,
1: y
0: el
1: 12
0: 10,
1: de
0: 11 y
1: octubre,
0: 12.
1: exactamente. Y como siempre decimos, no es solamente la fiesta, no empieza exactamente ese día, si podés ir unos días antes es genial, porque están todos los preparativos.
0: Es genial para todo que venga antes.
1: Y te sumás también con armando los preparativos. Y también la fiesta
0: Sí.
1: sigue, justamente, porque hay muchísima gente que también se queda, que es
0: Exacto,
1: precioso.
0: está increíble, lindo, ¿no? Esos grupos que se armaron, esas relaciones, esas amistades que se armaron y siguen un día o dos días más después del evento.
1: Sí, tal cual, tal cual. Bueno, hay un link para que puedan reservar ya su lugar porque también casi, casi en estas fiestas de en el Zaparrancho es condición sine qua non reservar con tiempo porque si no, posta te quedás afuera de la tranquera.
0: Pero vos viste qué bien que la pasan afuera tranquila.
1: Sí,
0: Vos
1: afuera
0: viste que es
1: genial,
0: el mismo
1: afuera
0: pasto, el
1: genial
0: mismo
1: también.
0: clima, el mismo mosquito, y es increíble lo bien que la pasan. Es más, muchos amigos que tenían reserva acá, pero después sus amigos quisieron tener y no consiguieron, se fueron con
1: Se
0: sus
1: fueron.
0: amigos a el aguante
1: Claro.
0: afuera, la pasaron recontra super bomba. La verdad que fue muy normal. Además se dan cuenta, están más cerca de los baños, más cerca del escenario si están
1: Sí,
0: afuera que.
1: es verdad.
0: Y
1: Es
0: tanto esto
1: verdad.
0: porque la gente va a decir, bueno, marcamos fuera todo y listo.
1: Es verdad. Es verdad, es verdad. Porque aparte del predio afuera, también es muy lindo. Está el pastito cortado, está todo cuidado y la ruta no está
0: Sí,
1: tan
0: el
1: cerca,
0: municipio lo
1: digamos,
0: tiene
1: así que.
0: muy lindo. Es la entrada al pueblo y el municipio lo tiene muy lindo.
1: Tal cual. Bueno, decía, hay un link en las redes sociales donde ahí pueden reservar o hacer las preguntas bueno, que crean necesarias. Son 3 días donde hay mucha actividad, hay mucha fiesta, hay mucha buena onda. Uno, yo siempre digo lo mismo, pero cada vez lo reafirmo. Es cruzar esa tranquera, o quizás un poco antes ahora, si no alcanzas a entrar. y es entrar en una burbuja, en un portal de la familia Zap del Zaparra.

0: Gancho donde te olvidas absolutamente de todo lo que pasa por fuera y vivís una situación increíble. Y yo siempre lo cuento porque me parece que hay algo que me pasa, que uno deja el celular cargando ahí muy cerquita de donde estás vos ahora y hay, no sé, 50 celulares cargándose. Y nadie toca el de otro, y vos capaz que te olvidaste porque te fuiste a charlar con alguien, y qué sé yo, y volviste a la noche, cuando ya están todos durmiendo, y está tu único celular cargando ahí, y nadie lo tocó. Y eso no pasa, digamos, eso solamente pasa en el zaparrancho.
1: Yo creo que siempre sea así, También el ambiente del viajero es maravilloso.
0: Sí,
1: ¿no?
0: Da igual.
1: El viajero va a conocer, a compartir, no a tomar, a quitar algo, ¿no? El viajero, viste, también la cantidad de gente que estaba afuera en el evento anterior, eran cientos y cientos, y quedó limpio, impecable.
0: Sí, tal cual.
1: No es que, bueno, alguna que otro papel, no, quedó impecable. Los mismos municipios ya tenían una cuadrilla preparada para ir a limpiar, no tuvieron que mandarla para nada. Ellos calcularon que sí o sí iban a tener que limpiar, porque cuando hacían otros eventos de otras, sí había un poco de basura. Esta vez nada, realmente nada. Es un grupo de gente muy sano, muy, muy, muy abierto, muy lindo.
0: Sí, tal cual. Así que bueno, hay que reservar ya ese fin de semana de octubre. Listo, tucu, tacharlo y poner zaparrancho. Y reservar con tiempo para que, bueno, justamente quedarte dentro. Igual, siempre hay bandas en vivos, hay food trucks, hay para que no tengas que andar cocinando, digamos, ni nada de eso. Aunque si querés, podés hacerlo tranquilamente, pero bueno.
1: Y esta vez quería agregar que esta vez, como es un cumpleaños, va a haber, como en todo cumpleaños, por supuesto, la bolsita de souvenir,
0: no.
1: Pero también va a haber muchos jueguitos, juegos, viste, para entretener a los niños de 50, 60, 70.
0: ¡Uy, qué
1: 70,
0: lindo!
1: Que tenga.
0: Decime que no vamos a tener que buscar el caramelo en la harina y todo eso.
1: Exacto, vamos a preparar todos estos juegos de cumpleaños para que sea un verdadero cumpleaños.
0: ¡Wow! ¡Qué lindo! Un cumpleaños vintage. ¡Qué lindo! Con todos esos juegos que hacíamos, la silla
1: vamos
0: y todo
1: a
0: eso.
1: A la gente un conito, ¿viste? Para el cumpleaños.
0: ¡Qué bueno! Me encanta. Germán, como siempre, agradecerte muchísimo por tu tiempo, por esto. Un abrazo enorme a Candela y al resto de la familia que siempre están ahí y están. Candelaria, que están siempre tan atentos y yo no sé cómo lo hacen, cómo lo logran, quizás como hizo el Macondo para llegar cuando no tenía combustible. Ustedes no sé cómo hacen para llegar a todos, estar con todos, charlar con todos, sacarse fotos con todos y tienen tiempo para todos. No sé realmente cómo lo hacen, la memoria que tienen, que se acuerdan los nombres de todos, pero bueno.
1: Siento todo lo contrario, siento que estoy en deuda, que vino tanta gente y con todo no pude estar, siento que no le pude dar tanto tiempo, que no les pude escuchar su historia, pero siempre les digo, por favor, vengan fuera del evento, que está abierto todo el año, y ahí hasta comemos juntos, charlamos juntos y compartimos mucho más profundamente todo lo que tengamos que compartir.
0: Sí, tal cual, eso es cierto también. Bueno, les mando un abrazo enorme y nos vemos el fin de largo de octubre, si Dios quiere.
1: Ay, gracias, Gaby, gracias. Vos y tu marido siempre es firme, los amo. Gracias por dejarnos compartir, gracias por ser parte. Realmente muy agradecido, la verdad que nos llena el corazón que vengan, la verdad, te quiero un montón.
0: Bueno, yo también, los quiero, nosotros también los queremos mucho, y para los oyentes y para quienes estén interesados, ingresen a las redes sociales del Zaparrancho, las tienen ahí, de todos modos las vamos a dejar también abajo, y ahí tienen toda la información y el link directo para cualquier consulta. Germán,
1: gracias.
0: Abrazo enorme.
1: Gracias.
0: Chau. Ay, hermoso, Macondo. Hermoso. Que yo pude dar una vueltita porque vos me llevaste a dar una vueltita. Me subí en un paseo de esos que diste. En esos encuentros que no son de tan multitudinarios y tuvimos esa suerte. Abrazo enorme. Chau. Wow, qué lindo, tremendo, tremendo invitado, Germán Zapp con el Macondo de fondo, que es el protagonista de la

0: próxima fiesta allí en el Zaparrancho, el cumpleaños número 98 de Macondo. Y bueno, todo en sus redes sociales para reservar.
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tercer bloque de Viajero Frecuente. Y para los que están con nosotros desde el principio, muchísimas, muchísimas gracias. Para los que llegan ahora, qué bueno que estén allí. Nos encuentran como Viajero Frecuente Radio en las redes sociales, www.viajerofrecuente.com.ar, y ahora también desde, por supuesto, desde el WhatsApp, 3-400-52-70-46, más 549 si no estás en el país. Y hay mensaje desde Posadas, Misiones, y es de Vicky. Gracias por hacernos conocer lugares que ni sabíamos que existían por aquí cerquita. La semana pasada fuimos a un lugar que mencionaron hace un tiempo y fue una tarde hermosa. ¡Wow! ¡Qué bueno! Me encanta porque sigo reforzando mi teoría que 15 kilómetros a la redonda de donde vos vivís hay un lugar espectacular para visitar. Recuerden que las notas completas siempre las encuentran en Spotify y en YouTube, Viajero Frecuente Radio, y por cierto, la web que la está renovando, siempre le está haciendo cositas. Todas las semanas aparece algo diferente, gracias a María Seo, que no deja pasar ni un detalle. Si tenés una web, querés renovarla, querés crearla, querés posicionarla, que es lo más importante, www.mariaseo.com, que la verdad que nosotros estamos teniendo muy buen posicionamiento y gracias al laburo de ella, porque yo obviamente no entiendo nada de todo eso. Así que, María, muchísimas gracias. Bueno, la viajera de esta semana se llama Vanessa, les contaba hoy temprano en la apertura. Ella es colombiana. Un desamor fue lo que la llevó a subirse a una bicicleta. Primero fue una recorrida por su país. Dijo, voy a spoilear un poquitito la nota. Dijo, en 2 meses vuelvo. Bueno, no fue así. Después siguió por Sudamérica y ahora el mundo es su proyecto. Pero nosotros la encontramos en París, en la ciudad del amor, justamente. Nos cuenta un montón sobre su experiencia viajando en soledad, en bicicleta, por el mundo. La verdad que me pareció, me encantó charlar con Vane. Me encantó y espero que ustedes también lo disfruten.

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0: bloque viajero, de esos que me gusta, que me encantan. Y en esta oportunidad nos vamos para París, para la ciudad del amor, porque esta viajera es colombiana y anda en bicicleta y me encanta, y me encanta. Tengo del otro lado de la línea una historia que estoy segura que nos va a atrapar. Ella se llama Vanessa Guzmán Sánchez y, bueno, está recorriendo el mundo en bicicleta. Y su sueño es llegar a Japón. Pero salió allá por el 2021, plena pandemia. Hola, Vane, gracias por tu tiempo y bienvenida a Viajero Frecuente.
1: Me encanta, muchas gracias por el espacio, mucho gusto.
0: Bueno, Vane, a ver, ¿por dónde empiezo? Siempre empezás tus relatos o contando tu historia que un desamor te llevó un poco a esto. Y después, sobre el final de tus reflexiones, también volvés al amor porque decís como que, bueno, encontraste que el amor es el común denominador en la humanidad, ¿no? Así que es como que el amor te moviliza.
1: Es así. Creo que el amor hace que te muevas en cualquier tema, en cualquier parte de tu vida, ¿no? Sea en la profesión, en la cotidianidad, en lo que te apasiona. Eso es lo que nos lleva a donde nosotros queremos llegar.
0: Claro. Vos sabés que, bueno, leyendo, ¿no? Fue un poco así, un desamor, una ruptura, y ahí fue un clic. ¿Y qué era? ¿Era, digamos, querer cambiar el aire? ¿Cómo fue que decidiste empezar a bicicletear un poco? Porque esa fue la idea también, ¿no?
1: En 2019 yo tenía una relación y el chico fue el que me tornó, digamos que, a ponerme a pedalear en bicicleta por Colombia. Con él hice mis primeros viajes, muy cortos realmente. Ya después fue que terminamos y él se fue con una chica. En realidad él me engañó, yo en ese momento no sabía. Y a los meses supe que esa chica con la que me engañó estaba embarazada. Y eso me dolió muchísimo porque toda mi familia sabía, mis amigos también sabían, excepto yo. Entonces me sentía traicionada tanto por parte de él como por parte de mi familia, ¿no? Y entonces ahí yo decidí pues empezar como de nuevo, pero no podía empezar. Ya lleva como un año así como de tusa, como decimos en Colombia, como desamor. Y ahí fue que yo le dije, mamá, bueno, yo me siento muy mal, estaba tomando mucho, fumando mucho, y le dije, quiero irme a conocer la Guajira en Colombia y empezar de cero. Y ella me dijo, listo, vaya. Le dije, en 2 meses vuelvo, pero realmente no volví en 2 meses, sino que fueron 2 años y medio en los que empecé a recorrer todo Sudamérica. Yo no me fui a recorrer Sudamérica, yo simplemente quería como hacer una terapia, ¿no? Yo soy psicóloga también y en ese momento estaba terminando, ya había acabado mi carrera y pensaba, bueno, si quiero ayudar a los demás o hacer terapia, tengo primero que ayudarme a mí misma.
0: Claro.
1: Entonces, por eso también decidí salir a hacer este viaje, pero no con el motivo de hacer Sudamérica, simplemente como de mejorarme, ¿no? Pero en el mismo camino empecé a conocer otro tipo de hobbies, empecé a conocer lo que es, pues, vivir nómada, ¿no? Y también te das cuenta de que hay muchas maneras de vivir el mundo, de ver la vida, y fue ahí que empecé a continuar camino por camino y se volvió un poco más adicto, ¿no? O sea, como que te apasionas mucho por conocer cada cultura, cada lugar, y ahí fue que cuando ya me di cuenta, ya estaba en Perú, y ahí dije, no, pues sigamos el viaje hasta Ushuaia. Yo realmente en esa época ni siquiera sabía que era Ushuaia, o sea, en esa época yo no sabía que iba a llegar allá. Y la misma gente fue que me dijo como, oye, tienes que llegar a Ushuaia, y me pareció como muy, muy lindo llegar hasta ese lugar. Entonces, así fue como empecé el viaje.
0: Wow. Vos sabés que cuando yo leía un poco de tu historia, y hace poquito, el fin de semana pasado, me crucé una vez más con la película Forrest Gump, y viste que él empieza, se pone las zapatillas y empieza a correr, y bueno, corre hasta el pueblo, y después dice, bueno, corro más allá del estado, Y después, bueno, llego a la costa, y cuando llego a la costa dijo, bueno, corro hasta la otra costa. Y cuando lo leía, me acordé mucho de eso, ¿no? Porque era un poco como vos lo ibas relatando. Bueno, hago esto, bueno, pero no, llego un poquitito más allá, como sin planes y que todo como que vaya fluyendo, ¿no? Y bueno, mirá hasta dónde te llevó, ¿no? 43 países, 3 continentes. Pero seguís con esa modalidad de decir, bueno, que vaya fluyendo, ¿no? Sin un, no sé si un deber ser o algo de eso, pero sí con un, sin una meta así como demasiado fija, sino que bueno, así, ¿no? Surfeando un poco.
1: Con el tiempo yo quería continuar el viaje sin volver a casa por muchos años. En un momento pensé, bueno, hagamos primero, después Sudamérica, hagamos toda Europa y Asia, continuo, y esa era la meta en este momento. Pero mira que este año surgieron cosas, dos personas que yo amaba mucho de mi familia se murieron, y esto me hizo plantearme que también irme de casa por muchos años, más de 2, 3, 4, 5 años, sería mucho, sería como dejar mis raíces, dejar mi familia, dejar la gente que yo amo. Y me hizo cuestionarme que no quiero viajar tantos años continuos. O sea, yo quiero conocer el mundo y darle la vuelta al mundo en bicicleta, pero no quiero hacerlo continuamente porque siento que de una u otra manera estaría perdiéndome de los mejores años de la gente que amo, mi abuela, mi mamá, mi papá, mi hermano, ¿sí? La gente que realmente uno ama, y no creo que esté preparada para más pérdidas, así de ese tipo. Entonces, por eso es que ahora voy a terminar Europa, volveré a casa, estaré con ellos un tiempo, mientras hago más dinero, hago otros proyectos distintos, y luego vuelvo nuevamente a hacer el viaje hacia Asia. Entonces, la idea, cada vez que vuelva a un continente, volveré a casa. Esa es como ahora la idea. Pero no hacerlo como muy planeado, ni como esta va a ser la línea que voy a hacer, no, sino como que llegar y empezar a mirar cómo fluyen las cosas y a qué lugares voy y así.
0: Claro, darle lugar a los sentimientos, ¿no? Al amor, esto que hablábamos al principio de la nota. Es una gran disyuntiva, ¿no? Esto o es el precio que se debe pagar por vivir viajando también, esto de estar lejos de la familia, de los afectos en realidad, ¿no? Porque, bueno, estás viviendo tus sueños, vas por lo que te gusta, por lo que querés para tu vida en ese momento, pero, bueno, también te alejas de los afectos, porque no sé, creo que estás encontrando también este justo medio de decir, bueno, recorro, voy, recargo energías y volvés a salir, ¿no? Porque me imagino también, y lo comentaste, que después de Sudamérica volviste y era como que también el camino te llamaba. Tampoco era ese tu lugar para quedarte, ¿no?
1: Es verdad. Yo cuando terminé Sudamérica, yo quería retomar mi vida cotidiana, ¿sí? Volver nuevamente a trabajar en mi carrera, ver si podía retomar la psicología. La idea, de hecho, era vivir en Uruguay. Yo quería vivir allá porque la calidad de vida es, pues, bonita y educación gratuita. Es un país muy, muy lindo para vivir. Pero después cambiaron las cosas porque sentía que no quería quedarme como en un lugar estático, ¿no? Y bueno, luego de un tiempo decidí hacer el proyecto hacia Japón y en eso estoy trabajando ahora. Pero lo que dices es verdad. Creo que el viaje y el ser nómada te quita cosas que una persona normalmente pues tiene, ¿no? Como su familia, sus lazos afectivos, su confort, ¿no? No es lo mismo tú viajar por el mundo que tener tu cuarto, tu baño, tu cocina, ¿no? Todas esas cosas que son muy básicas y que a veces uno no valora porque son normales. Claro. Lo tienes todos los días. Pero es una por otra.
0: Claro, tal cual. ¿Cómo fue la elección de la bicicleta? Decías, bueno, que tu antigua pareja te había metido un poquito en el mundo de la bicicleta. ¿Y por qué fue, ok, es la bici? ¿Porque saliste en esos 2 meses diciendo, pruebo con eso? ¿O era lo que había? ¿Era lo que conocí?

0: Días. Bueno, ¿cómo fue?
1: Yo empecé a pedalear como unos 5 años antes, pero eso que en Colombia hay una cosa que es la ciclorruta los domingos. Entonces yo empecé a pedalear en esa época y me gustaba mucho la bici, solo que con él me metió fue al mundo de la carretera. Y ya cuando pues terminamos y yo me sentía como muy muy perdida, con una depresión profunda en un momento. Sentí que era la mejor manera para poder escapar, en cierta manera, como del tema de tomar alcohol, sí, como de estar en ese ámbito social muy, muy caótico. Entonces sentí que la bicicleta era la forma de poder escapar a la montaña, de poder respirar profundo, de poder hacer ejercicio, ¿no? Porque también hacer ejercicio te ayuda a liberar
0: Claro.
1: endorfinas, a relajarte mucho más, y por eso creo que opté porque la bicicleta era la mejor terapia en aquel momento, sí, como mejor método para poder escapar de ese dolor. Y así fue, realmente fue el mejor método que opté para poder superar aquel momento.
0: Wow, qué lindo, ¿no? Claro, pensaba, la bicicleta te exige un estado físico que era, digamos, incompatible con la vida que estabas llevando. Entonces, o era una cosa o era la otra, porque no podían convivir esas dos Vanesas, ¿no?
1: Así es,
0: Y
1: sí.
0: cómo fue, ¿dónde fue el clic? Leí algo muy lindo, porque te lo dije fuera de aire, que tenés una escritura muy bonita, una poesía muy linda. Y decías que, bueno, esto del viento en la cara, los paisajes, el encontrarte con la gente, que la gente te vaya guiando un poco en el camino y diciéndote una cosa o la otra. ¿Y en qué momento hiciste ese clic de decir, ok, es por acá?
1: Yo creo que sí, la gente. Hay momentos en los que empecé el viaje y uno a veces sabes que yo creo que al principio no sabía lo que estaba haciendo realmente, o sea, la magnitud de lo que uno hace, y la gente empieza a decirte como, wow, que, o sea, como que te reconocen lo valiente que eres, como lo fuerte que eres, y hasta pueden a veces creer un poco más que la gente que siempre ha estado contigo, ¿no? Porque mucha de mi familia, pues no creía en ese momento mucho en mí, como de, uy, esa chica, ¿por qué se va a ir a viajar en bicicleta? No, sigue su carrera, si es psicóloga, ¿no? Entonces, siento yo que la gente que no me conocía me daba muchos ánimos de seguir adelante, porque me abrían la puerta de su casa, me hacían sentir parte de su familia, creaba vínculos afectivos que quizás en el momento no podía tenerlos. Y la gente es maravillosa. La verdad es que en la ruta uno conoce personas que uno no entiende de dónde sale tanta hospitalidad, ¿sabes? Y creo que eso también es, te enamoras mucho de la gente, cómo te trata, de cómo te ve. Sí, a veces yo creo que ellos me veían mucho mejor de lo que yo me veía a mí misma. Yo a veces me veía como perdida, ¿no? Como ¿qué estoy haciendo acá? ¿Cómo a dónde voy? ¿Qué pasa con mi vida, ¿no? Mientras que la gente me daba ese plus como de, oye, pero qué chévere lo que haces, como tú eres valiente, como empoderada, ¿sí? Y quizás en ese momento no me veía así, pero la gente sí lo hacía verme. Entonces creo que la gente me ayudó mucho como a reconocerme y a entender que lo que estaba realmente haciendo, como la magnitud de lo que estaba haciendo.
0: Wow, qué bueno, ¿no? Que bueno, el contacto con la gente en definitiva te terminó sanando. ¿Te costó mucho abrirte con la gente? Esto de aceptar una invitación, aceptar una comida, no sé, relacionarte, empezar a charlar. Porque viste que a veces cuesta a los viajeros ese tema. A veces, como dice Germán Zapp, un gran viajero argentino, que el viaje empieza cuando se te termina la plata, porque ahí empezás como a interactuar con la gente sí o sí, porque, bueno, necesitas o vender algo, o bueno, que te inviten o algo de eso. Entonces él dice que ahí es cuando haces el clic. En tu caso, ¿cómo fue eso? ¿Te costó? ¿Lo recibiste naturalmente?
1: Yo creo que al principio me daba un poco de miedo, sobre todo quedarme en casa de hombres, ¿no?
0: Claro.
1: Que te reciban chicos o señores y que tengan otras intenciones distintas a la de
0: Claro.
1: ayudar. Creo que esa es la parte que más me costó, como confiar en que la gente era buena y me iba a realmente ayudar. Aunque muchas veces no era así, muchas veces sí hubieron otras intenciones complicadas, diferentes. Eso y también vender en la calle me costó mucho porque pues yo había terminado mi carrera hace poco y pues yo no vengo de una familia pues con problemas económicos así fuertes, ¿no? O sea, tampoco vengo de una familia acomodada, pero siempre lo he tenido todo,
0: Sí,
1: gracias a
0: claro.
1: Dios. Entonces salir y vender pulseras en la calle y pensar como, oye, pero yo tengo una carrera y por qué estoy haciendo esto, ¿no? Eso me costó muchísimo. Yo creo que el primer año era como guerrear, como una guerra contra mí misma de lo que estaba haciendo. Pero con el tiempo entendí que era el método en cómo pues estaba llegando a cada lugar y que tampoco estaba haciendo nada malo. Y de esa manera pues también he costado mi viaje, ¿no? Pero sí, eso aparte me costó bastante.
0: Sí, me imagino. Bueno, tocaste un tema sensible, ¿no? El tema de ser mujer siempre es un peso extra en esto de viajar. Y viajar sola, siendo mujer, en bicicleta, es como que es un combo bastante complicado, ¿no? Para llevar, digamos. Y esto te lo pregunto. Porque seguramente del otro lado debe haber otras chicas que dicen, bueno, quiero, pero no se animan por ser mujeres o por ahí no encuentran la técnica. Hay chicas que, por ejemplo, dicen, yo no publico en tiempo real, siempre publico con una semana de posterioridad, digamos, para que, bueno, justamente para protegerse un poco de todo eso. ¿Cómo fuiste encontrando tu método, si quieres contarlo, ¿no? Para justamente ir protegiéndote y cuidándote.
1: Bueno, pues yo creo que la ley de atracción, pensando muy positivamente todo el tiempo, como hoy voy a conocer gente maravillosa. Yo a veces me ponía a hablar literalmente conmigo misma mientras pedaleaba e intentaba como decir una y otra vez como un mantra. Hoy voy a conocer gente buena, hoy voy a llegar a un lugar bueno, ¿no? Eso me ayuda mucho. Claramente hay veces en los que llega momentos donde no conoce gente que no es tan buena. Y cuando me pasaba ocasiones que tipos, no sé, me tocaban o que tenía momentos bien incómodos, irme. Intentaba irme, siempre ser muy seria y ser muy clara desde el principio con los hombres de que yo no quiero nada, de que simplemente si me quieres ayudar, chévere, pero si no quieres hacerlo de esa manera, pues no tengo ningún otro interés, ¿sí? Siempre como estar muy parada en la raya de
0: Claro.
1: eso. Entonces creo que esa seriedad con los hombres me ha llevado a que entiendan que no quiero nada.
0: Claro.
1: Y también el tema de las redes de apoyo, ¿no? Mandarle, no sé, digamos, si alguien me ayuda a llevarme a algún lugar, mandarle el carro a mi mamá, la placa a una amiga o el tiempo real donde estoy a una
0: Claro.
1: persona que está cerca a mí. Como ese tipo de cosas por si llega a pasar algo,
0: Claro.
1: ¿no? Porque uno no
0: Sí.
1: sabe qué tal que pase,
0: Que
1: pueda
0: conozcan
1: pasar
0: tu
1: algo.
0: último punto, digamos.
1: Eso, siempre intentar como mandarle a la persona más cercana o a mi mamá o a alguien que está pendiente de mí dónde estoy. Eso para mí siempre ha sido muy clave, sea una casa donde me voy a quedar con un hombre o sea si alguien me va a llevar en un carro o también, digamos, tengo una ley con mi mamá y es cada 3 días, o sea, máximo puedo durar 3 días sin comunicarme con ella. Si ya pasan 3 días y no me he comunicado, algo pasó.
0: Claro.
1: Eso es como algo bien ley que tenemos juntas,
0: Claro.
1: ¿no? Y yo prácticamente con ella hablo todos los días. Así no tenga internet, yo intento comunicarme. De hecho, hubo momentos en los que me robaron el celular, se me perdió el celular. Y le decía a una persona X que conocía en la calle, déjame mandarle un WhatsApp desde tu celular a mi mamá
0: Claro.
1: para decirle que estaba bien.
0: Claro. Qué bueno eso.

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Último bloque, como siempre, aquí estamos como Viajero Frecuente Radio en las redes sociales. www.viajerofrecuente.com.ar en la web, Spotify y YouTube, las versiones completas de las notas. Viajero Frecuente Radio, son todos los canales. Y un WhatsApp nuevo a estrenar, 3-400-52-70-46. Y allá estamos para contactarnos. Nos escribió Fernando desde Comodoro Rivadavia. Recién leímos un mensaje de Misiones, me estoy dando cuenta. ¡Wow, qué loco! Estoy armando un viaje en auto hasta el norte. ¡Wow, tremendo! Y ando anotando todo lo que dicen. Cualquier recomendación extra la recibo, dice. Ah, bueno, qué bueno. Bueno, Fernando, tomamos nota y cualquier cosa te contestamos por privado, ¿eh? Te vamos tirando un poco de data sobre viajes al norte. Seguimos con la historia de Vanessa pedaleando sola por el mundo. Y la verdad que me encanta esto y espero que también sirva un poco como inspiración, ¿no? Para salir e ir por tus sueños. La encuentran en las redes sociales como Alma de Ruta Libre.

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0: Imagino que, bueno, como te pasa ahora en grandes capitales, ahí sí, para si no es de aplicación, te quedas en un hostel o en algo así, porque acampar me imagino que debe ser más difícil.
1: No, mira que pues yo normalmente pues acampo, la mayoría de veces cuando no me quedo, acampo, y hoteles, la verdad muy pocas veces yo me quedo en hoteles, muy muy pocas veces, a menos que el país sea muy barato. Por ejemplo, acá en Europa, lo que son los Balcanes, Albania, por ejemplo, Serbia, esos países, pues son muy baratos y tú te quedas en hostel porque pues, son 5 o 6 euros por noche, pero de resto se acampa casi todo el viaje. Depende del país, hay países donde es ilegal acampar, pero igual siempre, si es ilegal, igual uno intenta buscar casas para dormir en los jardines. Uno toca a veces tocar la puerta y decir como, hola, soy de Colombia, estoy viajando en bici, ¿será que puedo dormir en tu jardín esta noche? Y mañana me voy temprano. Y es chistoso porque a veces, por ejemplo, no hablan inglés o no te entienden. Entonces toca uno sacar el traductor, mostrarles las fotos, como, ¿sí? Y la gente es muy linda, muchas veces me ha pasado que la gente me dice, no, ¿cómo se va a dormir afuera? Entre y duerma adentro. Eso pasa más que todo en invierno, ¿no?
0: Claro.
1: Que la gente aquí en Europa pues se solidariza y dice, no, ¿cómo va a dormir a menos 15 grados afuera? Venga, claro. Y se duerma así en la sala.
0: Wow.
1: Pero normalmente no me paga hotel, sino...
0: ¿Y ahora cómo te estás sosteniendo económicamente? Me decías en Sudamérica, bueno, pulseritas, artesanías. ¿En Europa también funciona de esa manera?
1: No toda Europa. El norte es muy difícil y también yo creo que la cultura no da para que ellos inviertan en una pulsera. O sea, ellos como que te ayudan con quedarte en la casa, darte comida, así, ¿no? Pero la verdad es muy poco lo que uno hace de dinero. Entonces lo que yo hago es, entre artesanía, donaciones, algunas veces me hacen donaciones por internet, por redes sociales, yo intento hacer videos, fotos y la gente a veces me apoya, obviamente no es todo el tiempo, de vez en cuando, y también a veces consigo trabajos en el camino. Por ejemplo, aquí en Europa conseguí como cuidadora de adultos mayores en Nápoles, en Italia, ahí yo trabajé una semana. En Bosnia también recuerdo que trabajé en varios lugares, trabajé en un restaurante haciendo cevapi, que es un plato típico de Bosnia. También trabajé como mesera sirviendo licor. En Rusia también trabajé en un restaurante, limpiando un restaurante de noche. Y así, o sea, como que a veces sale trabajitos y obviamente uno los acepta, todo lo que venga de trabajo uno lo acepta, pero pues también es difícil encontrar trabajos, sobre todo en países así como lo que es, no sé, Noruega, Dinamarca, Alemania es súper difícil, sí, en esos países es muy difícil encontrar trabajos, entonces pues uno tampoco gasta mucho dinero, ¿no? Lo que tú gastas de dinero es más como en comida, y yo cocino, yo tengo una estufa pequeña y ahí yo voy cocinando todo el día, entonces también yo gasto muy poco, la verdad.
0: Claro, sí, esa es la clave, ¿no? También ir y quizás también esto de, bueno, sabiendo más o menos entre viajeros se van pasando el dato donde se consigue mejor o se paga mejor un trabajo y, bueno, ir juntando los recursos para cuando vas a países un poquito más difíciles, más hostiles.
1: Así es, sí. Y tratar, pues, sí, como de, por ejemplo, si hay un país muy caro, unos países anteriores que sean más baratos, hacer plata. Y con esa plata ir a los países caros y vivir una temporada.
0: Claro.
1: Lo más económico. Y pues la gente, lo que te digo también en estas aplicaciones, ayuda mucho. O sea, uno no podría hacer este viaje tampoco de esta manera si no fuera por la gente. Porque en muchos lugares la gente es la que te ayuda con un plato de comida, dormir esa noche, bañarte, lavar la ropa. Entonces eso la verdad ayuda mucho a que uno pueda continuar el viaje por la gente.
0: Claro. ¿Qué es lo más difícil? ¿Esto, conseguir una ducha, conseguir un plato de comida, un lugar para dormir?
1: Lo más difícil puede ser, no, a veces dormir. A veces dormir es más difícil porque comer, pues uno consigue cocinar y ya, comprar algo barato en un supermercado y ya. Pero dormir a veces no consigues una cama. Hay veces en las que duras, no sé, semanas enteras sin tocar un colchón. Es duro a veces, ¿sabes?
0: Wow.
1: Solo con tu carpa, con tu colchón, que pues no es igual que dormir en una cama así como esta, ¿no?
0: Claro, porque además, digamos, no es que estuviste todo el día tirada en la playa, estuviste bicicleteando, entonces como que el cuerpo también debe pedir, por favor, un colchoncito cada tanto, Vane.
1: Sí, eso es duro, la verdad. Yo me acuerdo, de hecho, la experiencia así como más dura aquí en Europa fue en Italia, en las Dolomitas, porque las Dolomitas es como los Alpes de Italia y es súper caro, es muy caro. O sea, ponle tú que una ducha te vale 15 euros, solo la ducha. Entonces era súper caro y la comida también es cara. Entonces apenas me alcanzaba como para comprar comida y cocinar. Y yo duré en las Dolomitas 10 días. Y en 10 días yo no logré bañarme, imagínate. Entonces, claro, en 10 días yo ya me sentía como oler, mejor dicho, como una persona que vive en la calle así mal.
0: Claro.
1: Y esa fue como una experiencia a la vez dura y a la vez también de mucho aprendizaje, ¿no? Porque uno valora mucho, pues hasta lo más mínimo que es una ducha,
0: Claro.
1: el agua, todo eso. Pero si hay momentos en los que no logras conseguir nada,
0: Claro.
1: entonces te toca con lo que hay y agradecer,
0: Claro.
1: agradecer mucho que hoy tuve un plato rico, hoy pude comer 3 veces al día, o hoy pude lavar mi ropa. Eso yo creo que también te enseña mucho a agradecer, y cuando uno más agradece, como que más llegan las cosas después. Como, me acuerdo que después de eso, como a los 3 días de no haberme bañado por 10 días, alguien me invitó a un manjar así, un banquete así súper grande, me dio una cama para mí, tenía una tina, y yo decía, wow, hace
0: Wow.
1: días no tenía ni dónde bañarme ni nada, y hoy tengo una mansión para mí.
0: Claro.
1: Entonces, también como que agradecer, y luego vendrá un momento lindo donde
0: Claro.
1: tendrá su recompensa.
0: Claro.
1: Pero pues hay momentos de inconfort fuerte.
0: Claro. Guardar esos momentos, ¿no? Para cuando vienen los difíciles decir, bueno, ya va a venir la piscina, la bañera y el relax, ¿no? También eso.
1: Sí, yo a veces en esos momentos siento que intento pensar que esto no va a ser eterno, que
0: Claro.
1: los momentos duros, complicados van a pasar y voy a poder volver a un momento como...
0: Claro. La vida misma, ¿no? En definitiva. Por ahí estás allá arriba y por ahí allá abajo y bueno, y es así, una montaña rusa, tal cual. Vane, me contabas hoy, hablábamos de esto yo te decía que me encanta tu manera de escribir y vos me estabas diciendo que estás preparando un libro que, bueno, va a salir muy pronto. ¿Desde qué lugar vas haciendo ese relato, vas haciendo ese libro?
1: Yo tengo actualmente dos cuadernos. En un cuaderno intento escribir todo lo que más pueda del libro. Aunque mira que son, no todos los días, la verdad, lo hago, porque no todos los días también estoy del mismo ánimo para escribir, ¿no? Yo siento que escribir es una forma de liberarte, como liberar tus sentimientos, tus emociones. Y cuando estoy como en momentos existenciales, es donde yo más escribo. Sí, en esos momentos son los que más me gusta escribir. Y también cuando estoy sola, cuando estoy acompañada, como que no sale esa inspiración tanto. Entonces, por ejemplo, ahorita voy a volver a viajar sola nuevamente después de un tiempo, y creo que va a ser el momento ideal para volver a retomar y escribir mucho más. Intento escribir, me gusta mucho escribir donde hay agua, sea el mar, el lago, un río, una
0: Mira.
1: montaña, donde haya algo de agua. Creo que es como la forma en la que más me encuentro escribiendo.
0: Mira, por lo que decís, escribís a mano, digamos, no nada de tablet, teléfono, computadora, nada de eso. Bien
1: No, todo
0: analógico.
1: a mano. Bien antiguo.
0: ¿Viste
1: Sí.
0: que fluye diferente la escritura? A mí me pasa lo mismo, a mí me encanta escribir. Y siento que a veces De hecho, yo tengo un bloquecito en el programa que se llama Mi Diario de Ruta, que son como pequeñas reflexiones cortitas, de 2 o 3 minutos, que las escribo en la compu. Pero yo siento que, viste, esos días que tenés la laguna que no sale nada, que no fluye nada, y en este caso que tenés la presión que tenés que escribir algo para el programa, siento, digo, bueno, agarro, viste, un anotador, el lápiz, me siento en algún lugar cómodo y fluye, viste, no sé por qué. El escribir a mano es como que se conecta directo con mi cerebro, que con la computadora no me pasa.
1: Sí, yo creo que yo de hecho hubo mucho tiempo que yo escribía en mi celular y sabes que muchas de esas escrituras, reflexiones y demás se perdieron. Entonces también por eso es que empecé a escribir más en cuaderno, porque creo que uno lo aprecia más, te fluye más y también lo guardas. O sea,
0: Claro.
1: realmente uno guarda el cuadernito. Pero a veces, no sé, te roban el celular o a veces se te daña el celular o sí. Y todo eso que tú escribiste ahí
0: Sí,
1: digitalmente
0: quedó
1: se va.
0: tal cual.
1: Entonces es más fácil, la verdad, guardarlo escrito
0: Sí.
1: y también es más bonito, ¿no? Volverlo a leer. Por ejemplo, yo a veces intento cuando no tengo mucho ánimo de escribir, leer lo que escribí. Y eso me gusta mucho porque recuerdo lo que estaba viviendo en aquel momento
0: Claro.
1: y me dan ganas de volver a escribir.
0: Claro,
1: Es bonito.
0: qué bueno, qué lindo. ¿Y de qué se trata el libro? ¿Es un relato de viaje? ¿Es un relato de experiencias? ¿Va más allá de todo eso? ¿Son reflexiones?
1: Es un mix. Yo intento como escribir las historias que pasé, como todas las anécdotas que pasé viajando en bicicleta, pero a la vez como las reflexiones, como reflexiones muy internas. Sí, desde la parte también psicológica y personal que he vivido a lo largo de mi viaje, los aprendizajes, las experiencias. Intento también poner historias de personas que me contaron. Me gusta mucho como recordar, no sé, algo que me contó las personas que me dejó impactada, como momentos puntuales que recuerde. También me gusta mucho escribir como poesía, entonces hay como un fragmento también del libro donde escribió como un poco de poesía. Entonces, sabes que va a ser muy extraño el libro porque no es como muy lineal, no es continuo. Es como que en un momento te estoy hablando de Bolivia y en otro momento te estoy hablando de sentimientos extraños que viví. Sí,
0: Ay, qué
1: entonces
0: lindo.
1: es bien abstracto el libro, pero bueno, ahí vamos dándole un molde, no sé.
0: Claro, me gusta porque en definitiva no es una guía de viaje ni un diario de viaje, sino justamente bien, bien tuyo, bien, bien interno, ¿no? Y eso es muy lindo. Aparte, ya te lo dije, tenés una manera muy bonita de escribir que me encanta, así que estoy muy ansiosa
1: Ay, qué bien,
0: por
1: gracias.
0: leer tu libro. Así que, bueno, Vane, ahora estás en París y ¿cómo sigue tu itinerario?
1: Bueno, ahora voy a coger un barco en Reino Unido. De aquí voy para Dover, que es la primera ciudad pasando Francia a Reino Unido. Ahí voy pedaleando hacia Londres. La idea es llegar hasta Escocia. De Escocia pasar a Irlanda del norte, y eso va a ser 3 meses. Y luego la idea es llegar a casa de mi mamá, Colombia, en diciembre. Y nada, pues volver nuevamente a casa unos meses. Estoy ahorita también gestionando una visa. Es una visa de Francia. Entonces, si sale esa visa, voy a parar el viaje. Me gustaría aprender francés, trabajar un tiempo en Europa. Pero ya, pues esa visa te ayuda pues a trabajar y no a estar como inestable, ¿no?
0: Claro,
1: Porque si acá te toca solo como turista o 3 meses, tienes 3 meses para salir y entrar. Entonces con esa visa podría quedarme un año en Europa, pero si no sale, me voy a Asia a retomar el viaje. Entonces vamos a ver qué me depara el destino el otro año, como que lo puse a la suerte. Bueno, no a la suerte porque voy a trabajar en ello, ¿no? Pero vamos a ver cuál de las dos opciones me da la vida. Si quiera que viaje o quiera que me quede en un lugar un rato.
0: Qué bueno. Bueno, nosotros te vamos a estar siguiendo en tus redes sociales, que son Alma de Ruta Libre, y ahí, bueno, vamos a estar siguiendo tu viaje y tu itinerario.
1: Muchas gracias.
0: Vane, agradecerte muchísimo por tu tiempo, por tu buena predisposición, por esta charla tan linda, que bueno, me encantó.
1: A mí me encantó también, muchas gracias por la oportunidad, por el espacio, y me encantó conocerte también.
0: Bueno, muchísimas gracias. Bueno, si volvés para Argentina, nos vemos, y si no, seguimos en contacto siempre en las redes sociales. Y por supuesto,
1: el mate me encanta.
0: ¿Cómo?
1: Me encanta el mate.
0: Ah, duré, claro.
1: Después yo volví a Colombia, llevé mi mate y me acuerdo que trabajaba en un call center y me la pasaba dándole a todos los del call center el mate para que lo probara. Era lo mejor.
0: Sí, es. El mate tiene algo que es compañía, ¿viste? Porque vos te juntás con alguien a charlar, a tomar un café, a tomar una cerveza, a tomar un té, pero es un ratito, o si no. En cambio, el mate podés estar horas. Horas y horas charlando y en compañía con esa persona, ¿no? Yo siento eso, que el mate te da esa oportunidad de te juntás con una amiga y te pones a charlar y mate va, mate bien.

0: tenés 3-4 horas y seguís charlando y mateando. Tiene eso, ¿no? El mate, que me parece que es maravilloso. Ese vínculo con el otro.
1: Qué hermoso. Sí. Argentinos tienen cosas muy lindas.
0: Bueno, muchas gracias.
1: Muy humanos.
0: Los colombianos también. Los colombianos también. Bueno, Vane, te mando un abrazo enorme. Y bueno, invitamos a todos a que te sigan en las redes sociales. Alma de Ruta Libre. Y que seguramente cuando tengas el libro lo vas a estar publicando por allí.
1: Claro que sí. Muchas gracias. Bueno. Encantado.
0: Abrazo enorme. Chau, chau.
1: Enorme. Besos. Chau. Cuídate mucho.
0: Qué lindo. Wow, qué lindo. Me encantó charlar con Vane esta historia increíble. A ver, está recorriendo el mundo en bicicleta. Una locura hermosa. Síganla en las redes sociales porque de esta manera también están apoyando su viaje.
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0: Llegamos al final de este viajero frecuente número 533. Hoy hablamos de cuando un recuerdo se convierte en un archivo digital, de una escultura gigante para entrar y pedir un deseo en Rosario. Recorrimos fiestas de todo el país. Los invitamos a festejar los 98 años de Macondo, de la familia Zap. Y conocimos a Vanessa, que estaba pedaleando sola por el mundo. Recuerden que la encontramos en las redes como Alma de Ruta Libre. Gracias por acompañarnos, a las radios también por transmitirnos, a quienes nos escuchan por Spotify, por YouTube y a quienes siguen el viaje desde nuestras redes y desde la web. Como siempre decimos, si te gustó este programa, compartilo con alguien que le guste viajar. Si te inspiró alguna historia, guardala. Y si te dieron ganas de viajar, aunque sea cerquita, entonces misión cumplida. Soy Gaby Jatón, en la edición estuvo Genaro Cabezas y nos volvemos a encontrar la próxima semana en esta misma radio, en este mismo horario, para seguir viajando juntos a través de las palabras. Chau, chau, que tengan una hermosa semana.
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Señoras, señores, bienvenidos a la Sunset Retrofest. Bienvenidos a Señor 80 Retro, el programa retroviral número uno del país. Mi nombre es Marcelo Lefe, muchísimas gracias. Ustedes no se imaginan durante esta semana la cantidad de mensajes que hemos recibido. Nuestro WhatsApp, claro, nuestro WhatsApp 3424-227-285. 3424-227-285. Bueno, primeramente les cuento que estamos haciendo este programa desde nuestra productora Alto Contenido Producciones, que lo pueden buscar en tanto en Instagram como en Facebook, en redes sociales, Alto Contenido Producciones. Ahí van a ver todo lo que hacemos, todo lo que hacemos, o también lo pueden ver a través de nuestro portal de noticias, que es www.santafeofrece.com. Los WhatsApp de audio los pueden enviar a ese número, WhatsApp de audio, graban el WhatsApp y lo envían, 342-4227-285. Por suerte estamos trabajando mucho y organizando muchas fiestas retro, esta Sunset de Retro Fest, que no para de crecer, por suerte. ¿Cambiamos la onda o seguimos con la misma onda, con la mejor música?

Aquí tenés otro de los temas clásicos de Hathaway, el tema What is Love, un temazo y en una versión remix que está sonando en este Señor 80 Retro. O bienvenido, como digo yo, a la Sunset de Retrofest, porque este programa es una fiesta retro, es una fiesta Sunset, que la vivís aquí. Tenemos el mejor DJ, te lo aseguro. DJ Clef, entonces, que nos está acompañando con su música, con todo su conocimiento, 70, 80, 90, 2000, los temas que más sonaron, que más escucharon. Y vos me vas a decir, pero ¿cómo sabe que sonaban en los 60, en los 70? Bueno, lean Ranking Billboard y ahí se van a dar cuenta. Y el otro conocimiento, el que le traslado yo, que he vivido esas épocas, esas décadas, finales de los 70, te diré, principios de los 80 hacia adelante. Señoras, señores, WhatsApp al 342-4227-285. Hoy te decíamos, o yo mejor te decía, que estábamos haciendo este programa desde Santa Fe Capital, Alto Contenido Producciones, una productora joven de Santa Fe Capital, de la provincia de Santa Fe, en la República Argentina, para los amigos de habla hispana que nos están escuchando en otros países. Estamos muy cerquita también, tenemos otro lugar, de otro estudio de grabación, así es, en San José del Rincón, San José del Rincón, ahí tenemos a nuestra productora, siempre yo te cuento, a Mariela Gattarelli, que se va a candidatear a concejal, dice ella, dentro de 2 años. Señoras, señores, seguimos escuchando la mejor música retro.

La mejor música retro, versiones remixadas, versiones bailables. Aquí tenés la música de Cher con Do You Believe, otro de los temas que suenan en Señor 80 Retro, ¿eh? Señor 80 Retro, cuando vos veas el cartel, la publicidad en Facebook, poné me gusta de la fiesta Sunset Retro Fest. Sunset Retro Fest, Sunset Retro son nuestras redes sociales. Tenemos un portal de noticias que es www.santafeofrece.com. Podés enviarnos WhatsApp al 342-4227-285. Te lo repito, 342, la característica de Santa Fe Capital, 4227-285, más 549 si estás en el exterior, países de habla hispana, países vecinos. A los amigos que están escuchándonos, la cadena de habla hispana en Miami, muchísimas gracias a todos, a todos por hacernos compañía con la mejor música retro. Mi nombre es Marcelo Lefe, continuamos de esta manera.

Esta es la música selecta que vos bailás en Sunset Retro Fest, la Sunset, la fiesta retro más importante del país. Mi nombre es Marcelo Clefe, DJ Clefe es el DJ invitado, artista invitado le decimos nosotros, porque tiene la mejor música, las mejores mezclas, los mejores enganches.

0: la música retro que a vos te gusta y que vos querés bailar en una fiesta. Ustedes se pueden comunicar con nosotros, ya les dije el WhatsApp, pero mientras tanto pueden ingresar a nuestra web, a nuestra página, para ver los eventos que se vienen, www.santafeofrece.com. Recuerden ustedes que estamos trabajando con esta fiesta en lo que es provincia de Santa Fe y nos estamos extendiendo. Muchísimas gracias a la gente de Tiger Club en Paraná, Entre Ríos, cruzando el túnel subfluvial, simplemente del otro lado llegás a Costanera de Paraná en Entre Ríos y ahí está el Tiger Club. Señoras, señores, estamos haciendo Señor 80 Retro Viral, el programa retro más escuchado del país.
1: Esas naves espaciales van a salir de la atmósfera, se van a remontar a la estratosfera y desde ahí elegir el lugar a donde quieran. 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

Así, así, de esta manera estamos llegando al final de este primer acto, de esta primera media hora de Señor 80 Retro. Recuerden que pueden enviarnos

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Así comenzamos esta segunda media hora de programa. ¿Qué será de mi vida? Bueno, la música de Gibson Brothers, una versión remix del año 2004 y un tema del año 88, por ahí 87, ponele que 89, ¿eh? Aquí está sonando, en Señor 80. Me quedé colgado pensando en el año en que aparecía este tema. Tal vez antes, me quedé corto, 84. Así que, señoras y señores, ustedes pueden enviar WhatsApp de audio al 342-4227-285.

Lo que estaba terminando de pasar era la música de Carolyn Love con su tema Says Like Why. Aquí tenés una versión remixada de Ray Parker Jr. Muchísimas gracias a todos. Si quieren comunicar conmigo, lo pueden hacer a través de WhatsApp 3424-227-285. Les comentaba que ustedes pueden ingresar a nuestro portal de noticias, que es www.santafeofrece.com. En redes sociales nos encuentran como Sunset Retro Fest. Sunset Retro Fest en redes sociales, ahí estamos contacto, o estamos como contacto, comunicándonos entre todos nosotros. Ray Parker Jr., lo que está sonando de fondo. Seguimos compartiendo la mejor música retro. Gibson Brothers era lo primero con lo que arrancaba este bloque.

0: Es el sonido de Roy Parker Jr. con este Casa Fantasma, versión remixada, que está sonando aquí en Señor 80 Retro. Muchísimas gracias a todos. Si quieren enterarse de los trabajos que estamos realizando, no solamente con nuestra fiesta retro, sino con nuestro ejemplar, la revista de Santa Fe, una revista gastronómica que tiene que ver con espectáculos, que tiene que ver con toda la movida santafesina, pues ingresan simplemente a www.santafeofrece.com. Santafeofrece.com es nuestro portal de noticias en internet. Señoras, señores, seguimos escuchando la mejor música y aquí tenemos a Jaggy con su tema Mr. Bombastic.
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Bueno, muy bien, los que vivimos en la zona de la costa santafesina, vamos a tener la presencia de la entrega del Premio Nacional Los Notables, Premio Cultural Los Notables, que llegan a la costa tras una gestión, mirá vos, de Mariela Cattarelli, que en las próximas elecciones, dentro de 2 años, quiere candidatearse, como te dije, a concejal por la ciudad de Rincón, así que muchísimas gracias a ella. Entonces, muchísimas gracias por hacerlo esto posible. Los músicos, los actores, toda la gente relacionada a la cultura va a tener, y al arte, va a tener su premio aquí en San José del Rincón. Seguimos escuchando la mejor música retro.

Muy bien, hoy este bloque lo arrancábamos con Gibson Brothers, luego Carolyn Love con el tema Selagua y a Ray Parker Jr. hace un momento, y aquí lo tenías a Jaggy con Bombastic. Y ahora España, uno de los temas más pedidos, más solicitados, lo que la gente baila mucho, por ejemplo, en nuestra fiesta retro, en la Sunset Retrofest de Señor 80. Señoras, señores, seguimos compartiendo música con ustedes. Nos despedimos con este tema de este...

hacemos así, de esta manera, una pequeña pausa. Pequeña pausa y ya regresamos con más de la mejor música retro. Esto es Señor 80. WhatsApp 342-4-227-285. Te lo repito, 342-4-227-285.

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1: Así es, este es otro bloque de Señor 80 Retro que lo comenzamos de esta manera. Ustedes pueden ver todo lo que sucede en Santa Fe y si quieren seguirnos los pasos, las cosas que estamos organizando, fiestas, eventos y demás, lo pueden hacer a través de nuestro portal que es www.santafeofrece.com. Vamos publicando algunas cosas a medida que van sucediendo, a medida que van pasando y acorde a su importancia o la importancia de los editores de la página, ¿no es cierto? www.santafeofrece.com. Comenzamos de esta manera.

La música de Rick Astley comienza a sonar de esta manera con el Never Gonna Give You Up, en una versión remixada muy linda, que seguramente ustedes la pueden bailar, la pueden tener y la pueden apreciar en esta versión en nuestra fiesta Sunset Retro Fest, que ahora va a estar en San José del Rincón, aquí en Santa Fe Capital. Señoras, señores, ustedes se pueden comunicar con nosotros, envían WhatsApp al 3424-227-285. Mi nombre es Marcelo Lefe, me dicen Señor 80.

Un temazo, ¿eh? Lo que se está yendo es Rick Astley con el Never Gonna Give You Up, otro de los temas remixados que ustedes tienen aquí en Señor 80 Retro. Seguimos escuchando la mejor música. El sonido ahora de los Tears for Fears con el Everybody Wants to Rule, to World, que también suena aquí en este programa. Muchísimas gracias a todos. WhatsApp 3424-227-285. Ahí envían WhatsApp de audio.

Si se quieren comunicar con nosotros, pueden enviar WhatsApp al 342-4227-285. Te lo repito, 342-4227-285. Ahí pueden solicitar temas, pueden dedicarlos, contarme qué es de su vida, qué hacen, a qué se dedica, desde dónde nos están escuchando. Esto es Señor 80 Retro, el programa retroviral más escuchado de la República Argentina, y en redes sociales nos encuentran como Sunset Retro, que es el nombre de nuestra fiesta retro.

La música de Good Times, la agrupación Chic, con esta versión extendida, una versión extendida que está sonando aquí en Señor 80 Retro. Les recuerdo que ustedes pueden ingresar a nuestra página web, que es www.santafeofrece.com. En redes sociales me preguntan, bueno, en redes sociales nos encuentran como Sunset Retro. Sunset Retro, las redes sociales, bueno, o Señor 80, se buscan, seguramente algo les va a aparecer. Atención, porque Sunset no termina con T, sino que termina con D. Sed, de tomar, de beber, ¿eh? Alguna bebida espirituosa, seguramente. Ustedes se pueden comunicar conmigo también a través de WhatsApp al 342-4227-285, y aquí tienen el sonido de los

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Así comenzamos otra media hora, transitar media hora más de Señor 80 Retro en esta radio en la que vos elegís. Muchísimas gracias por estar ahí acompañándome y dejarnos que te acompañemos con esta música. Ustedes pueden comunicarse conmigo, lo vuelvo a repetir, hasta el cansancio, nuestro WhatsApp 342-427-285. Muchísimas gracias a Radio La Nueva Estación de Rincón, a mi amigo DJ Mono, un tipo que aprecio muchísimo, Gustavo Membiele, muchísimas gracias y saludos para toda su familia. Y operadores, locutores, periodistas que están trabajando en esta emisora, muchísimas gracias a todos por hacernos un lugarcito ahí y por pasar, por transmitir este programa Señor 80 Retro. Esto es la música de Erasure.

nuestras páginas, tanto en Instagram o Facebook, son Sunset Retro, Sunset Retro, así nos buscás. Estamos en contacto, somos la fiesta, somos y hacemos la fiesta retro más importante del país, la más linda, donde te divertís, donde te reencontrás con muchos amigos, con muchísima, muchísima gente. Tenemos un portal web que es www.santafeofrece.com, www.santafeofrece.com, y nuestro WhatsApp es el 342-4227-285. Mi nombre es Marcelo Lefe, me dicen señor 80, claro, no solamente porque me gusta esa música, pero también, claro, como escucharás aquí, me gustan todas estas versiones nuevas, versiones remixadas de temas antiguos que nos hicieron bailar y aún hoy nos siguen movilizando.

XX. También dice presente aquí en este programa Suicide Blonde, en esta versión de un gran DJ, como es Oakenfold, que trae este tema y nosotros lo recogimos para compartirlo con ustedes. Nos pueden buscar en redes sociales, nos encuentran como Sunset Retro. Sunset Retro, así estamos en redes sociales. Estamos trabajando o saliendo, siendo emitidos, si ustedes quieren, mejor dicho, en más de 100 emisoras de todo el país, incluido esta. Claro está, gracias por elegir esta radio, gracias por elegir este programa, gracias por sintonizarnos. Ahora vamos a ir con uno de los temas clásicos muy pedidos, muy solicitados, por lo menos en los bailes de aquel entonces y en las radios era muy pedido. La música de Genesis con Phil Collins y el tema I Can Dance.

Estamos ingresando en el último segmento de esta media hora, en la última parte. Pero no te preocupes porque hay mucha más música de Señor 80 Retro. Te recuerdo que este programa trata de revivir toda aquella música de los años 70, 80, 90 y gran parte de 2000. Sí, gran parte de 2000. Podés enviar WhatsApp, como te dije anteriormente, al 342-4227-285. Te lo repito, 342-4227-285. Vamos con la música de Vanessa Paradise con su tema Joe, el taxi.

Ya regresamos con más de la mejor música retro. Señor 80 aquí en este programa retroviral, el más escuchado del país. No te vayas.

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con nosotros, envía tu WhatsApp 342-4227-285. Te lo repito, 342-4227-285. Esa es nuestra vía de comunicación. Muchísimas gracias por estar sintonizando esta radio. La radio que lo tiene todo, tiene la mejor música, buena onda, toda la información. Y aquí tenés la mejor música retro en este programa que es Señor 80 Retro.

Bueno, lo que se estaba despidiendo era la música de Motion, un tema de los años 80, lo mejor de mi amor, Bed of My Love, lo que estaba sonando en esa versión lírica, en alta calidad de sonido, en alta calidad de sonido. WhatsApp 342-4-227-285, te lo repito, 342-4-227-285, muchísimas gracias a Alto Contenido Producciones, que es la productora que hace la realización artística y técnica para que este programa pueda salir al aire en tantas emisoras, en tantas emisoras. Muchísimas gracias, y se hace cargo además de la distribución. Muchísimas gracias a ellos. Seguimos escuchando la mejor música retro.

Bueno, este es un temazo de los años 80. A mí me gustaba en aquel entonces, me gustaba mucho como a tantos. Hoy me parece medio densito el tema porque estar escuchando siempre el mismo ritmo, ¿eh? Pero bueno, hay versiones remixadas, imagínate una versión extendida como esta. Bueno, pero de todas maneras lo soportamos porque nos gusta, porque nos hace pensar, tomando unos mates tal vez, en aquella época, en aquellos años vividos. Gino Socchio, It's Alright, otro de los temas que está aquí en Señor 80 Retro. Vamos a retroceder unos años, dos o tres años, para escuchar la música de Jimmy Bohorn, un temazo bailando sobre el piso, un temazo bailando sobre el piso. Puede ser de finales de los 70 también. Escuché el ritmo y subí el volumen.

Qué buen tema, ¿no? La música de George Michael y este tema Too Funky, versión extendida esta vez. Y escuchable y totalmente bailable y muy bueno para subir el volumen. Podés ingresar a nuestro portal. Estamos en internet, sí, www.santafeofrece.com. Ahí tenés varias de las cosas que pueden llegar a ser interesantes para vos. Si sos o estás por venir a Santa Fe, entrá. Entra en ese portal www.santafeofrece.com. Te recuerdo que en redes sociales nos encontrás. Ahí estamos con nuestros lugares, que son Sunset Retro, tanto en Instagram como en Facebook. Y en las anticipadas para la fiesta, si querés ingresar, las pedís a este celular. Anotá el celular para reservar tarjetas para la fiesta. 485-9375, acá en Rincón, 485-9375, es un WhatsApp, 342-485-9375. Sábado 19 tenemos, de agosto, claro, tenemos la fiesta retro aquí en el Salón Rincón, amigos.

Hacemos una pequeña pausa, una muy pequeña pausa, y ya regresamos con más, con el último bloque de Señor 80 Retro, la última media hora, con la mejor música. Ya sabés, como siempre, estamos seleccionando la música que a vos te gusta escuchar. WhatsApp 3424 227 200.

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si hablamos de temas clásicos de los años 80, este es el tema. Este es uno de los temas que no puede faltar en ninguna fiesta retro, no puede faltar en ningún programa de radio, y más si el programa es retro. Estamos hablando del Electric Light Orchestra con este tema, Last Train to London, el último tren a Londres. Ustedes se pueden comunicar conmigo al 3424-227-285, 3424-227-285. Ahora vamos a ir con música de película, a ver si lo recordás, último segmento, última media hora de Señor 80 Retro.

Lo que pasaba anteriormente era la canción Eye of Tiger, el ojo del tigre de la banda Survivor, ¿eh? Ustedes recordarán el nombre de la película seguramente. Mi nombre es Marcelo Lefe, 342-4227-285, WhatsApp 3424-227-285. Nuestro portal es www.santafeofrece.com y en redes sociales nos encontrás como Sunset Retro. Este es el tema Come on, Feel the Noise. Ven, siente el ruido. Interesantísima banda que se llamaba Quiet Riot. Y aquí está sonando en Señor 80 Retro.

Muy bien, la música de Toto, su tema Hold the Line, un temazo en una versión extendida, en versión en vivo, que aquí está en Señor 80 Retroviral, el programa retroviral número uno del país. Lo cortamos antes porque esta es una versión extendida, dura como 12 minutos, ¿eh? Lo dejamos un ratito, como para no dejarlo pasar, siempre fue un temazo y siempre fue un tema que gustó y gustó mucho, aunque por ahí en algunos lugares donde vamos a bailar, qué sé yo, la gente te dice, sí, pero tenía este tema solo. Y bueno, según te guste la banda o no, eso depende, de, si la banda te gustaba, todos los temas eran buenos, esto es así. Señoras, señores, seguimos escuchando la mejor música. Ahora, el sonido de la agrupación Metallica, decía yo, pero no, una agrupación glam metal que es Poison con el Skinny Pop.

Ahí tenés a Poison and Skinny Bob Bob Bob. Qué temazo, qué temazo. Seguramente has subido el volumen. Mi nombre es Marcelo Lefe. Estamos llegando de a poquito al final de este espacio, al final de este programa. Esta es la última media hora. Muchísimas gracias a todos los que nos siguen y que consultan por nuestra fiesta retro, por la Sunset de Retrofest. Nuestros canales de comunicación pueden ser las redes sociales, nos buscan como Sunset Retro, tanto en Instagram como en Facebook. Sunset Retro, así nos encuentran. El 19 de agosto vamos a estar, todos los fines de semana, casi todos los fines de semana salimos de gira y estamos de fiesta. ¿Qué tal? Sonó raro, pero es así. Fiesta Retro, Sunset Retrofest, entonces para todos. Aquí tenés a Kenny Loggins, Footloose, Footloose. Levanta el volumen, es un tema que lo has bailado, seguramente te va a gustar.

Aquí se va la música de Kenny Loggins, Footloose. Sí, lo habrás bailado este temazo, ¿eh? Footloose. Bueno, muchísimas gracias a todos por no habernos hecho compañía. Nos volveremos a encontrar en la repetición de este programa o en 7 días más. Muchísimas gracias a todos por haber estado ahí. Se los quiere, se los va a extrañar. Gracias, gracias, gracias. No quiero que falte uno en nuestro próximo programa, ¿eh? Un abrazo muy grande. Se me cuidan. Hasta aquí. Mi nombre es Marcelo Lefebvre.

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3: Eran las 3 de la mañana.

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